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8: 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Pino tiene un competidor fuerte, parece fuerte porque está lanzado con todo y curiosamente es su vicepresidente. Claro. O sea que los casos de distanciamiento de presidentes y vicepresidentes no se dan solo en la política, ¿no? En el gobierno hoy tenemos un presidente que juega en un equipo y la vicepresidente que juega en otro equipo.
9: Exacto.
8: Y en la sociedad rural argentina pasa lo mismo.
9: Uh-huh.
8: Van a elecciones internas y compiten el presidente contra el vice.
9: Sí.
8: Y en política, bueno, muchos antecedentes, ¿no?
9: Sí, sí.
8: Alberto con Cristina, Alejandro Gómez con Frondizi,
9: sí.
8: Chacho Álvarez con Fernando de la Rúa, en sí. Fin. Dicen que Sarmiento nunca delegó el gobierno en Valentín Alsina porque no le tenía confianza. Para no tenerle confianza al vicepresidente, tiene que haber una situación muy muy tirante, ¿no? Muy distante.
9: Sí, sí, sí. Bueno, la exposición es la 138.
8: 138.
9: Para, centésimo, sí. Trigésimo octava.
8: Sí. Bahía tiene más exposiciones. Bahía tiene dos o tres más, no recuerdo si este año la 141. ¿Por qué? Porque en una época en Bahía se hacían dos exposiciones por año.
9: Claro.
8: Una, la tradicional, y otra por febrero, exclusivamente con Lanares. Entonces, como hubo algunos años que había dos exposiciones, la Rural de Bahía tiene más exposiciones en número,
9: claro,
8: que la Sociedad Rural Argentina.
9: Hoy vamos a hacer un recorrido por la región para saber cómo está el campo en general. ¿no? Cómo, uh-huh, cómo está el crecimiento de lo que se ha sembrado y cuán atrasado está en algunos otros lugares. En distintas notas vamos a tener esos panoramas. Y también en algunos minutos ya vamos a estar con el consultorio del doctor Aníbal Fernández Mayer, siempre tan,
8: efectivamente,
9: tan interesante. Bueno, en este día, hoy, 18 de julio, es una fecha que nos queda siempre grabada porque es el aniversario del atentado contra la AMIA. Se cumplen 32 años. Sí. Y ayer fue el acto con la recordación a los 85, a las 85 personas que murieron, con discursos siempre muy muy ligados a lo que es el sentimiento de la comunidad judía, y en particular a lo que es la vida y el significado de la vida.
8: Y hoy también, Rubén, es el Día Patrio del Uruguay.
9: Claro.
8: Y a nosotros nos toca de cerca, a los bahienses, porque es una ciudad fundada por un uruguayo.
9: Es cierto.
8: El coronel Ramón Estomba.
9: Claro, exacto.
8: Y los colores del Club Olimpo son los de Peñarol.
9: De Peñarol.
8: Porque uno de los fundadores del Club Olimpo era un uruguayo que pidió que la camiseta de los equipos de fútbol fuera de con los colores de Peñarol.
9: ¿Cuánta coincidencia, cuánta hermandad, ¿no?
8: Sí.
9: En el Río de la Plata. Y bueno, y la noticia importante para Bahía Blanca en estas horas fue el anuncio de la mega inversión de Pampa Energía, sí, la construcción de la mayor planta de urea en Sudamérica. Una construcción que va a demandar 2.700 millones de dólares, que generaría 3.500 puestos de empleo durante el proceso de obra. Y va a comenzar a operar en el 2029. Un año después del bicentenario. La empresa Pampa Energía confirmó ayer esta inversión, una novedad que le fue ratificada al intendente Federico Subieles, y ya se está trabajando junto a la Unión Industrial para formar y retener mano de obra local, dijo Subieles cuando hacía el anuncio. Este proyecto, de acuerdo a las estimaciones de la empresa, que comenzaría a producir en el 2029, tendría 300 operarios una vez que esté funcionando. Así que es una muy buena noticia.
8: Sí, que se suma a otras inversiones de esta semana, de estos meses, ¿no?
9: Sí.
8: Los anuncios de Mega, de TGS, en fin, y todo lo que surge a partir del vínculo de Vaca Muerta con Bahía.
9: Exacto.
8: Ahora, este dato es fundamental, ¿no? 3.500 empleos directos durante la construcción.
9: Durante la construcción.
8: No hay muchos casos en este momento en la Argentina, salvo lo que este fenómeno de Vaca Muerta, que una obra emplea 3.500 trabajadores. Para Bahía es un dato importantísimo, ¿no?
9: Sí.
8: Desde el punto de vista económico y, sobre todo, social. ¿No? 3.500 personas que van a tener trabajo durante la construcción de la obra.
9: Sí, y es un dato también a tener en cuenta para que después todas las personas estas no se queden sin trabajo. Sí, como que vayan siendo relocalizados para el año 29 cuando se termine de construir la planta, ¿no?
8: Bueno, además, si se van a construir varias plantas, quiere decir que las perspectivas de mano de obra son muy buenas en Bahía.
9: Por así, claro.
8: Exactamente.
9: En las charlas que se están dando en la sociedad rural con motivo de la exposición en Palermo, estaba escuchando a quienes expusieron por el tema de los caminos de tierra, caminos vecinales.
8: Ajá.
9: Hay 400.000 kilómetros de caminos de tierra y en muchas regiones productivas en mal estado.
8: 400.000
9: es una cifra impresionante, ¿no? Sin una fuerte inversión en infraestructura, la Argentina difícilmente podrá sostener el crecimiento y mejorar su competitividad, se dijo, cosa que lentamente venimos viendo a través de los relatos de toda la gente de nuestra región, pero eso se puede trasladar a toda la Argentina productiva, y allí fue donde se reunió esto. Hubo representantes del agro, la industria, la construcción, el sistema financiero, los sindicatos, durante una jornada que organizó el Consejo de Políticas de Infraestructura en esta exposición de Palermo. Y Gustavo Weiss, que es presidente de la Cámara Argentina de la Construcción, advirtió que el impacto del atraso en las obras, es decir, reconstruir desde cero el stock de infraestructura del país, demandaría un billón, con B, ¿no? Y medio de dólares. Esa es la inversión que hay que hacer.
8: Y a propósito de Vaca Muerta y de camino, Rubén, Estos días se conocieron algunos datos muy interesantes, a partir de un hecho lamentable, ¿no? Un accidente en la zona de Lonquimay, en La Pampa, protagonizado, entre otros vehículos, por un camión que venía de Vaca Muerta. Porque hay, la información dice que entre 800 y 1.200 camiones por día circulan en dirección a Vaca Muerta con arena para el fracking. ¿Y cuál es el problema? Muchos camiones y pocas rutas.
9: Claro.
8: Es el drama de la Argentina de hoy.
9: Sí, sí.
8: Bueno, y tantas veces hemos dicho que no tenemos rutas para transportar las cosechas, ahora no tenemos rutas para transportar la arena que va a Vaca Muerta para el fracking, ¿no?
9: Claro, y mencionamos lo del puente de la Ruta 22 ahí en Río Colorado.
8: Exactamente.
9: Que es por donde pasan, la mayoría.
8: Sí, otros cruzan por La Pampa.
9: Claro.
8: Porque vienen de Entre Ríos. Pero es un problema grave, ¿eh?
9: Sí,
8: muy
9: sí,
8: delicado.
9: Gravísimo. Por eso me parece que los gobiernos, el gobierno central y todos los otros gobiernos tienen que poner una mirada muy fija en la reconstrucción esa para ser esta Argentina que se proyecta,
8: sí, sí,
9: si es que se pretende exportar todo. Bueno, son las 7:15 minutos. Ha regresado Juan Ignacio Azpeitia al control técnico y coordinación del programa. Y como siempre, después de... no mencionamos el pronóstico, viene el frío.
8: ¿Ah, sí?
9: Sí, sí, viene jornada más fría. Va a ser mucho más frío el otro fin de semana. Pero por ahora, hoy vamos a tener 14 grados de temperatura máxima, mañana 13, el lunes 12, vamos en descenso, ¿eh? Sí. Y el martes 11 grados, sí. Bueno, vamos a ir viendo después cómo evoluciona el pronóstico, pero parece que el otro fin de semana va a ser uno de los más frescos después de estos dos días que tuvimos una hermosa primavera por aquí. 3 grados 6 décimas la temperatura en la periferia, 6 grados 8 décimas la temperatura en el centro de Bahía Blanca. A esta hora, 7 horas 16 minutos, vamos a la música.

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0: 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José Larralde, de Los Pagos del Tiempo, trayéndonos una de sus obras y respondiendo también a tantos oyentes que piden a José Larralde.
1: Aquí estuvo.
0: Aquí está.
1: El hombre de Wanguilén.
0: Las 7:20 minutos, tenemos una gran cantidad de mensajes. La gente que nos acompaña a través del teléfono, el 291-641-4442, nuestro WhatsApp. Buen día, Norman y Rubén. Los felicito por su programa. La zona rural del partido de Coronel Pringles seguro está incluida en esa cantidad de kilómetros de caminos rurales con la ausencia de mantenimiento. Esperemos que alguna vez se dignen a usar los recursos como corresponde desde el municipio. Buen fin de semana, dice Julio César Buedo. Buen día, soy Eli del Barrio Pacífico. Norman y Rubén, como cada mañana, escuchándolos. Vamos a Argentina, les deseo un fin de semana. Gracias, muy amable. Hola, Rubén, Norman y gente de campo. Me desperté temprano, pero los escucho desde la cama. Tengo cosas por hacer, pero no tengo ganas. Bueno, espero que la selección siga dando alegrías. Buen fin de semana. Laura Gamero. Gracias, Laura, muy amable. Y ojalá recupere las ganas. Hola, buen día, gente linda de campo. Soy La Rusa y vamos a Argentina. Saludos para todos ustedes y mi gente linda del pueblo de Saldungaray. Buen día, Norman y Rubén. Fresca y húmeda mañana. Saludo a Armando. Y mañana a festejar. Vamos a Argentina. Pedro de Coronel Dorrego. Otro de los madrugadores, Pedro, ¿no? Menos mal que Inglaterra hizo un gol y no salieron más del área de ellos. Me parece que se le quemaron los libros, dice José. Buen día. El presidente también dijo que el ajuste lo pagaría la casta y con una canasta básica para no ser pobre de 1,5 millones de pesos, que lejos estamos de esa promesa, dice Néstor. Como siempre hay un montón de promesas, ¿no? Bueno, y así hemos pasado ya los primeros de los mensajes que nos han enviado al 291-641-4442. Las 7:22 minutos, la pausa y estamos con la primera nota de la mañana.
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3: Seguimos adelante en todo campo con el consultorio ganadero del doctor Aníbal Fernández Mayer. Aníbal, ¿cómo estás?
4: ¿Qué tal? ¿Cómo estás?
3: Nos escribe Fabio Álvarez de Choiqué, acá nomás, está la puerta de Bahía.
4: Sí, sí, bueno, ahora, otro amigo.
3: Otro amigo. Ahora prepárate, porque te trae unas preguntas que la verdad que son para hablar mucho tiempo, porque le va a interesar al productor, al ama de casa y al hombre que en la casa le gusta cocinar, hacer el asado, hacer los bifes, la plancha, en fin. Porque dice Fabio que está escuchando mucho hablar de los mitos de la calidad de la carne vacuna. Y dice, quiero saber cuál es la verdad de todos estos mitos. Por ejemplo, ¿es cierto que la calidad de la carne de engorde a corral siempre es mejor que del animal alimentado a pasto? ¿Qué pregunta?
4: Bueno, yo no sé si te acuerdas, Norma, que hace unos programas atrás, no sé si fue en abril o en marzo, salió el tema de la calidad de los mitos.
3: Sí.
4: Y dijimos que después que algún día vamos a retomarlo, porque también lo hemos hablado hace 2 o 3 años atrás. Y ahora si justo este productor lo saca de la galera el tema. Son cuatro mitos, los cuales él está hablando de uno o dos mitos. Uh-huh. En conclusión, usted sabe que yo tengo un libro de esto, 100 páginas en total, donde hablo con mucho detalle, con términos técnicos, químicos y demás. Pero la respuesta es sencilla. Está en el común de la opinión pública, de que la carne de a corral es más tierna, siempre es más tierna que de pastoril, y no es correcto. También está, yo no sé si hay, después puede haber alguna otra pregunta vinculada a eso, pero está el concepto también que la carne de corral tiene gusto a chancho, que tampoco es correcto, pero ese tiene algún viso de realidad. Pero no quiero entrar en ese tema. Vamos a responder a lo que el amigo Fabio Álvarez nos está preguntando. La carne de origen pastoril, yo soy siempre y defensor del pasto cuando empecé a trabajar en la década de 80. Soy pro pasto y trabajo mucho con concentrados, con granos, y estoy trabajando también con corral estratégico, de 2 o 3 meses de terminación de corral. Pero siempre defensor del pasto. En la medida que haga más volumen y más calidad, vamos a tener mejor resultado. Si yo tengo una recría y una terminación a pasto, con o sin suplementación, porque depende de la zona, pues Bahía Blanca, la radio tiene un alcance de más de 500 kilómetros a la redonda, por lo tanto, puedo estar escuchándolo a alguien de Tres Arroyos, alguien incluso más allá. Vos sabés que han escuchado de La Bulalle,
3: sí.
4: Córdoba, que estamos mucho más de 500 kilómetros. Entonces, hay la posibilidad de que haya un productor en una zona de muy buena calidad de suelo y de clima, y que lo generamos pasto de alta calidad, volumen y calidad, sean alfalfa, verdeos de invierno, de verano, el mensaje le llega. Si lo manejamos bien, ese pasto, y en la recría, en la terminación, la calidad de la carne final de ese novillo engordado a pasto es exactamente la misma terneza que un animal de corral. Y hay una cosa de corral que también no se habla, no sé si no se habla porque no se quiere hablar o porque no se sabe, de que si a un ternero de recría de 200, 150 kilos, le hago pasar hambre, pero no una semana, 2 meses o 3 meses de hambre, por lo que sea, porque tuve una sequía, porque lo que sea, y después ese ternero de 260, 280 kilos, 300, lo pongo en un corral y tengo ganancias altísimas. La carne, el músculo de ese ternero durante la etapa que comió mal, pero tiene que haber comido mal 2 o 3 meses, no una semana o 10 días. La carne le queda como una veta, una fibrosa en el músculo, en el churrasco. Por mejor desarrollo o mejor comida que tuvo después en el corral, esa marca, esa veta fibrosa, dura, no se le va. Y en el churrasco vamos a encontrar, hablo de un animal terminado a corral, vamos a encontrar una carne muy tierna, una parte del churrasco y una parte fibrosa más dura. Porque ese animal comió, es como los árboles, cuando los anillos de los árboles, que le quedan, diferencia invierno de verano. El anillo más marcado, leñoso, es de invierno. Y se ve claramente el invierno y verano, invierno y verano. Bueno, esto, en lugar de invierno y verano, estamos hablando hambruna de 2 o 3 meses, que queda marcado en el músculo, y después si comió bien y desarrolló el músculo, queda bien. En cambio, a pasto puede haber comido bien siempre y no encontramos esas vetas o esas fibrosas. Por lo tanto, de nuevo, para cerrar, la carne en engorde a pasto con altas ganancias de peso, y ahí está la clave, no pueden haber ganancias por debajo de 500 gramos, de 500 para arriba, a pasto, con o sin suplementación. Si yo le aseguro eso a ese animal, la carne final tiene la misma terneza que un animal a corral.
3: Fabio dice, y que la carne de un animal liviano, 360, 380 kilos, siempre más tierna, es decir, tiene mejor calidad que la de uno pesado, por ejemplo, de 460, 480 kilos.
4: Bueno, ese es otro mito, que la respuesta es que no es correcto. de que el animal, el mito está, todo el mundo dice, no, este es, uno cuando va a la carnicería dice, mira la costillita, este es tierno, este es un ternero, un ovillito, una vaquillona.
3: Animal chico.
4: Un animal chico. Entonces es sinónimo de calidad, de terneza. Y puede ser, sí, así, pero la pregunta es, si el animal es de 450 kilos, con 80 o 100 kilos más, ¿puede tener la misma terneza, la misma calidad que ese otro más chico? Sí, seguro que puede tener. Claro. El problema no es un problema del peso, sino el manejo, la alimentación que tuvo. Y como hablamos recién con el caso anterior, si el ternero, novillito o novillo tiene ganancia de 800, 900, a pasto, 800, 900
0: gramos
4: por día, y que después con 450, 400 ya sigue sosteniendo buena ganancia de peso, a pasto o a corral, ahí estarían los dos grupos. La calidad final de ese animal pesado puede ser exactamente la misma que el liviano.
3: Por algo, se me ocurre, ¿no?, sin saber lo que sabes vos, por algo piden los novillos pesados.
4: Bueno, y te iba a hacer esa referencia justamente. El mercado exportador, de donde sea, y no estoy hablando, cuando hablamos en el programa anterior hablamos del mercado de China, que está un fuerte demandante y demás. El mercado de China, y ahora se suma Japón, no es solamente demandante de carne de vaca, de vaca vieja. Eso es cierto. A los árabes están buscando esa carne, esa vaca vieja, esa vaca que ya no tiene diente, bueno, que vale mucho menos que la otra.
3: Sí, de descarte.
4: De descarte. Este mercado, el otro mercado, el que estamos hablando, China, Japón, bueno, países árabes, Europa y demás, está buscando. Alemania está comprando animales de 450 a 500 kilos para Europa. Entra por el mercado alemán, pero después se distribuye en todo el resto del... por Holanda.
0: Claro.
4: A ver, ¿por qué buscan eso? ¿Por qué no buscan el novillito de 320 kilos? No, 320 kilos, 350, 380 lo consumimos acá en Argentina. ¿Por qué no lo demandan ellos? Porque saben que la carne que están comprando de ese animal pesado es una carne tierna, pero no de vaca. Y ellos sí la identifican. Ellos cuando compran, saben a qué frigorífico comprarle para exportador. Por eso digo, este tema, que a veces uno en el campo le pierde la vista del seguimiento de estas cosas. El productor es el eslabón inicial de todo esto. Si logramos una carne tierna, porque le dimos bien de comer a los animales y hicimos un buen manejo, esa carne tierna vamos a tener mercado siempre, tanto interno como externo.
3: Ahora, aparte de lo que preguntaba Fabio, en una consulta particular, si una persona va a comer pide un bife de chorizo, un bife de lomo en el restaurante, ¿puede decir este de feedlot o este de pasto?
4: Bueno, hay una...
3: porque algunos este de carne de criado corral y este de carne pastoril.
4: Bueno, está vinculado a la pregunta anterior. A ver, si yo le pongo en un plato, o en dos platos, uno un churrasco de engorda corral y otro un churrasco de engorda pastoril, pero que el animal comió bien y tuvo ganancia de 600, 700, 800 gramos a pasto, no lo voy a notar la diferencia. Ahora, si yo agarro una costeleta, que la costeleta es el indicador mundial para todos estos estudios de calidad de carne, y veo la grasa, y ahí hay un mito que no nos está preguntando, que era el tercer mito que habíamos hablado, si la grasa amarilla de engorda pasto era peor, era mala, con respecto a la grasa blanca de engorda corral. La diferencia es que la grasa amarilla de engorde, que no es amarilla, es ligeramente amarillenta, la grasa de engorde a pasto, con respecto a la grasa de engorde a corral, que es blanca, por la cantidad de granos que tiene. Entonces, ¿cuál es mejor de las dos? La de pasto, la amarillenta. Lo que pasa es que el ama de casa, o el hombre, cuando va a comprar el churrasco o el asado, ve ligeramente amarillo y lo asocia con viejo.
3: Otro mito.
4: El tercer mito.
3: Claro.
4: Entonces, pero la grasa... Y eso es cierto, una grasa de un animal viejo, una vaca vieja, un toro, seguro que es amarilla, pero no por lo esto que está, le voy a decir ahora, sino por lo viejo, por un animal ya pasado de su estado de crianza y de gordura. Un animal de 4, 5, 6 años de engorde, como las vacas orando, esas que están, los novillos orando que están dando vueltas 5 o 6 años en el fondo del campo. Eso de la grasa es amarilla, pero no por buena, por malo. Ahora, la grasa a pasto de un animal de 250, 300, 400 kilos, criado y engordado a pasto, es ligeramente amarilla. Esa grasa tiene carotenos, sustancia antioxidante, tiene vitamina D, sustancia antioxidante. Eso es beneficioso para el colesterol malo. Produce menos colesterol malo. La carne, la grasa de corral, esa blanca, esa famosa grasa, qué linda grasa, favorece el colesterol malo. Y la otra, esa ligeramente amarilla, favorece el colesterol bueno. O sea que hay uno bueno y uno malo. Sí, sí. Entonces, y después algo que hicimos un comentario en uno de los programas de estos últimos meses, cuando hablamos del gusto a chancho.
3: Sí.
4: ¿Por qué? ¿Eso es cierto o no? Hay algo de cierto. ¿Qué es eso, gusto a chancho? Son los ácidos grasos insaturados. El animal ese de corral come tanto grano, 7, 8, 10, 12 kilos de grano, del grano que sea, maíz, cebada, lo que sea. Que esa cantidad de grano que entra en el rumen del animal no alcanza a lo que se llama saturarse. Entonces, termina en la grasa de ese animal. Esa grasa insaturada, ¿qué es la grasa insaturada? Es la margarina. La margarina que comemos nosotros, eso es grasa insaturada. Por eso es tierna, por eso es uno lo puede untar en un pan, en una galletita sin problema. Hagamos lo mismo con una manteca, que es grasa saturada. Hagamos lo mismo, con un palito así no la podemos untar, tenemos que cortarla, ¿tá? Con un cuchillo. Esto es el mismo ejemplo con el tema de la grasa de corral. La grasa de corral, ese animal comió tanto grano que hay tanta grasa insaturada que eso favorece el colesterol malo, no el bueno. Pero además da el gusto, ese olor a chancho que dicen. Ese gusto dice, esto tiene olor a chancho. En realidad no es por chancho, no tiene la culpa el chancho. Es que uno lo asocia con... El chancho tiene grasas insaturadas. La grasa del chancho es insaturada.
3: El chancho nunca tiene culpa.
4: El chancho, pobrecito, no tiene la culpa. Por eso digo, a ver, nos metimos en otro tema, pero está todo vinculado a lo mismo.
3: Ahora, me imagino lo que estarán comentando los hombres y las mujeres que escuchan el programa, ¿no? Y las discusiones que va a haber a partir de esto.
4: Sí, yo lo que tampoco tengo que echarle la culpa al pobre carnicero.
3: No, y el carnicero...
4: Él recibe lo que le dan, le manda el frigorífico o el matarife. Entonces, lo que sí que, para el caso carnicero, ojalá que no esté escuchando algún carnicero, porque justamente yo aprendo de ellos, ¿eh? Entonces, cuando ellos ven algo que no le gusta demasiado, la media res no le gusta demasiado, bajan algunas, pero no bajan, capaz de bajan uno y no, en lugar de bajar tres o cuatro, porque hay algo que no le gusta, lo que sea, el color, el aroma. Entonces, y ellos sí que tienen experiencia. Claro. Entonces, capaz que no saben si qué es un ácido insaturado o saturado, no saben lo que es una vitamina A, no tienen por qué saberlo, pero sí por experiencia saben. Incluso el mejor ejemplo son la ama de casa cuando va a comprar una carnicería. Yo no te puedo robar un minuto y medio más. Un trabajo hicimos en el 99-2000 en Puan, en una fábrica de quesos que con vaca lechera, tienen vacas lecheras propias. Hicimos engorde, en mi primer trabajo de engorde Holando, que está publicado en internet. Toritos, Holando, engorde de toritos y engorde de novillos capados Holando, con una dieta de distintas cosas, con pasto, con concentrado y demás. El problema que antes de empezar le dije a... No quiero dar el nombre, lo tengo, es una persona, creo que debe vivir, el dueño del campo, pero de Puan, lo digo, Pradine. Y él me, yo antes de empezar a trabajar con él, con este trabajo de engorde, le digo, necesitamos que me averigüe si a vos podés ubicar los toritos Holando en el mercado. Y me dice, sí, no, tranquilo, yo tengo un amigo que tiene un frigorífico, bla, bla, bla. tranquilo, hicimos el trabajo. Cuando terminamos el trabajo, espectacular, un novillito de 400, 420 kilos volando, capados, novillos y toritos. El amigo que le iba a comprar los toritos desapareció, no dejó de ser amigo. Entonces me dice, ¿y ahora qué hago? Bueno, los toritos los terminó vendiendo como toritos y hizo mejor negocio que si lo hubiera vendido al frigorífico. Y me dice, ¿y ahora qué hago con los machos? Eran 16, 18, 20 machos. Digo, bueno, buscarlo. Y yo lo primero que hizo, faenó uno y lo comimos en el campo. Y yo me digo, esto es espectacular. Bueno, digo, buscate al carnicero amigo tuyo que te lleve, que lleve uno solo y que lo ponga en el mostrador, pero que no le diga al ama de casa que es un novillo holando. Bueno, se lo llevó a los 20 o 18. Porque le decía al ama de casa,

0: antes de ayer, pues fue espectacular. Ahora, si lo hubiera dicho con un carterito, este volando, lo más probable es que nadie lo hubiera llevado.
1: Aníbal, muchas gracias.
0: No, por favor.
1: Esto va a despertar muchos comentarios.
0: Sí, sí, ojalá, ojalá.
1: El doctor Aníbal Fernández Mayer.
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0: Los mensajes que nos envían los oyentes, que escriben al 291-641-4442. Muy buenos días, Norman y Rubén. Como cada sábado, escuchándolos, esperando las historias rurales. Soy Diego Millán y les mando un abrazo. Ya vienen, ya están preparándose, digo. Buen día, yo también me levanté temprano, preparé mate, mateando en la cama. Siempre es un placer escucharlos. Feliz receso escolar para alumnos y docentes. Vamos a Argentina, saludos a los Lizarraga, dice Mónica de Pedro Luro. Buen día, Norman y Rubén. La democracia debe dar respuesta a esta calamidad rutera. El Consejo Deliberante debe decir lo que todos esperamos. La Dirección Nacional de Vialidad debe resolver la emergencia en las rutas nacionales. Son ustedes los de los pocos que mantienen el reclamo. Gracias por no ceder. Esta semana hubo dos muertos más en la ruta 33. Gracias, dice Ricardo Planes. Efectivamente, y muy cierto. Kilómetro 14 de la ruta 33. Y una ruta que lamentablemente sigue dando las noticias y que no se habilitan, por ejemplo, sectores. En ese lugar está la nueva ruta, ¿y por qué no se habilita?
1: ¿No? Sí, además hay lugares donde vos no sabés si estás circulando por la ruta antigua o por la ruta nueva.
0: Sí, en la zona, por ejemplo, de la vitícola. Antes se pasaba por delante del puesto caminero y ahora se pasa por detrás. Ahí ya estamos en zona nueva, ruta nueva, ¿no? Pero hay lugares donde la ruta nueva está paralela y yo creo que eso se va a ir deteriorando, el tiempo va a ser y no se habilita, bueno. Y después otros dos muertos ayer en Tres Arroyos, ¿no?
1: Sí.
0: Realmente muy muy muy lamentable. Otro mensaje de otro oyente. Dice, muy buenos días amigos de Todo Campo, Norman y Rubén, después de tanto tiempo puedo volver a escribir, ya recuperada de la vista, por suerte, abrazo para ustedes y aguante Argentina, Dora Renda. Muchas gracias, Dora, sí, nos llamaba la atención que hacía ya algunos sábados que no nos escribía. Bueno, nos alegra mucho que esté otra vez junto a nosotros y, bueno, recuperada de la vista, ¿no? Buen día, ¿cuán acertado y justo comentario hizo por LU12 el señor Norman Fernández sobre el Mundial de Fútbol, la patria y la política? Lo felicito, dice Miguel de Bahía Blanca. Buen día, lo relativo a la grasa de los animales pastoriles es más sana, la de Feedlot es aceitosa. Saludos, Nito García. Bueno, algunos de los mensajes de los oyentes que nos están escribiendo al 291-641-4442. 7:45.
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0: La previsora del paisano es un artículo que escribió Carlos Moncaut y forma parte de este libro que leemos cada tanto, Rincón Gaucho, una antología del suplemento Campo del diario La Nación, un obsequio que tuvieron la gentileza de enviarnos Marta y Rodolfo de Claudio Molina, partido de Tres Arroyos. El paisano de nuestra campaña, inteligente y vivaz, aprendió en el libro de la naturaleza un sinnúmero de conocimientos que cimentaron su caudal de sabiduría. Acostumbrado a ser un profundo observador de los elementos que lo rodeaban, aprendió a pronosticar el tiempo con bastante acierto. Desde el alba hasta la puesta del sol y durante las noches, fue grabando en su retina los cambios atmosféricos. A ellos estuvo sujeta toda su actividad, dado que en su vida al aire libre se exponía a ser sorprendido por un chaparrón en medio del campo al ir o regresar de la pulpería, o podía ahogársele un baile o espantársele la hacienda en un rodeo. Además, ante síntomas de sequía, debía abondar sus jagüeles, cuidar sus aljibes y evitar los incendios que, sobre el pasto reseco, progresarían como reguero de pólvora, haciéndosele muy difícil la tarea de combatirlos con cueros mojados o sacrificando toros y arrastrándolos a la cincha de su caballo al borde de las llamas. Por el contrario, en épocas de grandes lluvias y ante los peligros de las inundaciones, aprendió a descubrir en algún cambio del viento un pronóstico de que la precipitación habría de concluir. Para predecir el tiempo, supo valerse de los animales salvajes y domésticos, de las nubes, del humo, de los vientos y de todas las manifestaciones que tuvieron a su alcance. Con sutil perspicacia, supo expresar su saber en pintorescas frases y refranes que aún son comunes en boca de los auténticos hombres de campo. Así, por ejemplo, se suele decir que cuando el perro duerme patas arriba o el chajá se posa en el poste de un alambrado, es seguro que va a llover. Si por la noche canta el chingolo, el siguiente día será de fuerte viento. Y si durante una llovina los gallos cantan con insistencia, es señal de que el mal tiempo va a continuar. Asimismo, dice el gaucho que si aparece cerrazón o neblina durante el buen tiempo, y si se levanta formando o dejando nubes, es infalible que va a empeorar. Los truenos indican viento, los del mediodía lluvia, y los de la tarde tormentas, y los que en el verano se ven en el horizonte anuncian calor. Si al ponerse el sol se torna muy colorado, al día siguiente ha de ser apacible. En cambio, cuando por la mañana sale con fulgores rojizos, habrá mal tiempo. Si en el campo, al hacer un alto en el arreo de la tropa y preparar el fogón, el humo se eleva en una larga espiral, habrá buen tiempo. Lluvia inmediata, en cambio, cuando se levanta por un corto trecho y se asienta a poca distancia. Si por la noche las estrellas parecen brillar más fuerte que de costumbre, es probable que llueva. Cuando las ovejas pastan con empeño y sin cesar, es inminente el mal tiempo. En cambio, mejorará cuando durante una tormenta chillan las lechuzas. Si en el interior de las cosillas el hollín se desprende de las chimeneas, debe esperarse mal tiempo. Igual, si los vacunos se agrupan y los patos o gansos vuelan inquietos de un lado a otro. ¿Sabe el paisano que si después de una corta lluvia bajan las nubes cerca de la tierra y parece que rodaran, asemejándose al humo, el tiempo ha de ser bueno? Por el contrario, si después del viento sigue una helada blanca que se disipa en neblina, tiene el paisano la certeza de que va a llover. Son muchos los refranes creados por el gaucho, y todos expresan profunda inteligencia. Para ejemplo, recordemos algunos, dice el autor: cuando las ranas cantan, el tiempo cambia; cuando el viento ruge, la tormenta cruje; cuando la cena es de fuego, el almuerzo es de agua; nube del tordillo, agua pa'l novillo. El tordillo eran los famosos montes de tala, coronillo, espinillo y sombra de toro que se hacen estaban entre Dolores y General Conesa, provincia de Buenos Aires. Esto lo escribió Carlos Moncaut y se publicó en la suplemento Campo de la Nación el 25 de agosto del año 2001.
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0: Las 7:53 minutos, seguimos recibiendo mensajes de nuestros oyentes. Buen día a todo campo, qué buena explicación está dando Fernández Mayer sobre el engorde a corral y el del campo. Saludos Norman y Rubén desde Buratovich, abrazo Martín.
1: Rubén, también escuchó a Fernández Mayer, Jorge, otro oyente consecuente de nuestro programa, y sí. Dice, escuché la nota por el tema de la carne, como soy totalmente ignorante, tengo que decir que no me doy cuenta de ninguna de esas diferencias. Claro. Espectacular la historia rural. Gracias, Jorge. Todos los días se aprende algo.
0: Y sí. Buen día, amigos de todo campo. Acá su fiel oyente Nico Moreschi los saluda en esta hermosa mañana. La semana pasada fui a ver a mis padres a Venado Tuerto. Me tocó agarrar la ruta 33. Un desastre. Deplorable el estado de esta ruta. Norman, en sus comentarios en Panorama ha resaltado este tema. Lo más triste es que semanalmente sufrimos accidentes. Bueno, continúen alegrando las mañanas de todos los sábados. Aguante selección, vamos a Argentina mañana. Abrazo grande, Nico Moreschi. Gracias, Nico. Hola, buen día, soy Claudio, carnicero. Muy buena la nota que explica la calidad de la carne. Soy de Bahía Blanca, saludos.
1: Gracias. Bueno, si un carnicero avala los conceptos de Fernández Mayer, está todo dicho, ¿no? Sí, bueno, sí. Fernández Mayer reconoció la importancia que tiene el carnicero, digo que respeta al carnicero.
0: Claro, sí, sí. Buen día, nos saluda Rubén Juan Ganusa, hoy un poquito más tarde, ¿eh? Sí, ¿no?
1: Se durmió.
0: Sí, sí. Rubén Juan Ganusa dice, buen día amigos, ya con el mate para escucharles. Sin mucho más que decir, porque es un fin de semana de fuertes emociones deportivas. La escaloneta puede ganar un nuevo título de campeón mundial de fútbol, el 3-1 de los Cabaleros, y lo esperamos con ansiedad. En automovilismo, ayer anduvo muy bien Franco Colapinto en las prácticas del Gran Premio de Bélgica de Fórmula 1. Claro, el auto, el Alpine, no tuvo fallas que lamentar porque el chico es bueno. Esperemos que se den todas y buen fin de semana. Gracias. Muy amable. A propósito, dice los Cabaleros. Estaba viendo esa sumatoria que se hizo de los puntos de Argentina con los goles. La cantidad de goles que hizo Argentina, 19. La cantidad de goles que hicieron sus adversarios, 7. 19 del 7. Y si se suma el 19 y el 7, da 26.
1: El año.
0: Sin palabras. 7:55.
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1: Rogan, el mercado ganadero de la Bolsa de Comercio de Rosario, dice que según el relevamiento del IPCBA, en junio los precios de los distintos cortes de carne vacuna prácticamente no tuvieron variantes. Con un promedio de 18.617 por kilo, el incremento mensual fue de apenas 0,3%, completando el tercer mes consecutivo con aumentos inferiores a la inflación. En paralelo, al observar la evolución del consumo doméstico, también hay una cierta baja. En mayo, el consumo aparente de carne vacuna se ubicó en 47,4 kilos por habitante el año. Esto significa una baja del 6,4% respecto de igual mes del año anterior. Sin embargo, dice Rogan, al analizar este indicador, es importante recordar que se trata de un consumo aparente o indirecto, es decir, no surge de una medición directa de las cantidades efectivamente consumidas, sino que se estima a partir de la producción total. De manera que hay que tener en cuenta a veces las estadísticas, que no es lo que uno supone, sino que lo que realmente ocurre. A partir de la producción total de carne obtenida en un determinado periodo, descontando el volumen exportado durante el mismo lapso.
0: Bien, para tener en cuenta. Sí. Las 7:58 minutos, vamos directamente a las noticias. Y tras ellas estamos con otros testimonios, completando la segunda hora de Todo Campo.
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11: Grados, 9 décimas la temperatura actual en el centro de la ciudad, con viento en calma. Federico Subieles destacó la inversión anunciada por Pampa Energía en el polo industrial de Bahía Blanca y aseguró que el municipio ya articula acciones con la empresa y la Unión Industrial de Bahía Blanca para maximizar el impacto económico del proyecto en la ciudad y la región. El jefe comunal sostuvo que el desafío es lograr que la llegada de nuevos capitales se traduzca en beneficios concretos para el entramado productivo local, con mayor participación de empresas bahienses y la generación de empleo calificado.
12: Recién termino de mantener una comunicación telefónica con Marcelo Mildi, que me ha confirmado que en el día de la fecha el directorio de Pampa Energía se ha reunido, bueno, ya ha aprobado definitivamente la inversión para la construcción de la planta de fertilizantes en el puerto de Bahía Blanca y han firmado el contrato con la empresa constructora, con lo cual, bueno, podemos confirmar definitivamente esta inversión de más de 2.700 millones de dólares en nuestro puerto, que va a generar más de 3.500 puestos de trabajo en la construcción y va a permitir exportaciones por más de 2,1 millones de toneladas para el puerto de Bahía Blanca, para la Argentina, agregando valor a ese gasto que produce Vaca Muerta, ¿no? Bahía Blanca mira al futuro, estamos trabajando con Pampa Energía y también con la Unión Industrial en la formación para retener y captar mano de obra local y también en potenciar a nuestras empresas, ¿no? Para vigorizar, ¿no?, a través del desarrollo económico a nuestra ciudad. Una hermosa noticia para Bahía Blanca. Vienen buenas para Bahía, lo dije hace algunos meses y se están confirmando mes a mes.
11: Entre reuniones con gobernadores y refuerzo presupuestario, Diego Santilli encabeza el acercamiento del gobierno a las provincias. El jefe de gabinete recibió en las últimas horas al pampeano Sergio Cilioto en la cuarta reunión de la semana con un mandatario provincial. La Casa Rosada aumentó en 286.580 millones las transferencias a las cajas previsionales locales. Irán amenazó con atacar instalaciones de Estados Unidos y sus aliados en Medio Oriente para dejarlos sin petróleo ni gas durante años. La declaración del cuerpo de la Guardia Revolucionaria Islámica surgió en paralelo a la última ola de ataques por parte de Teherán contra posiciones de Estados Unidos y países del Golfo Pérsico tras los bombardeos del CENTCOM contra el territorio iraní. Desde el lunes, el transporte público de pasajeros comenzará a funcionar con las frecuencias de las vacaciones de invierno. Las mismas se pueden consultar en gpsbahia.com.ar. 6 grados, 9 décimas, la temperatura actual en el centro de la ciudad, humedad 72%, viento en calma, presión baja 1010.1 hectopascales. Reiteramos, en el centro de la ciudad, temperatura actual 6 grados, 9 décimas.
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0: Aquí estamos con la segunda parte de Todo Campo hasta las 9 de la mañana. 6 grados y medio la temperatura en el centro de Bahía Blanca. Seguimos preparando el pronóstico que viene con más frío. Ya para hoy, Satelmet había mencionado la posibilidad de lloviznas esta tarde. Tiempo nuboso y húmedo con llovizna. 13 grados la temperatura máxima. Fría y nubosa la noche, estimándose para medianoche una temperatura de 7 grados. Después vamos a ver la actualización.
1: En una de las charlas en Palermo habló el amigo Víctor Tonelli.
0: Ah, sí.
1: Dijo que hoy tenemos la posibilidad de ofrecer un speciality. El desafío es pasar de vender carne sin categoría a vender una con clasificación por tipificación. La mesa está servida, señaló. Y relacionó su análisis al no regreso de un mercado local marcado por las restricciones, valores máximos y cuotas. De cara al corto plazo, dijo Víctor, que el país ya ingresó en un claro ciclo de retención que puede extenderse por 3 a 5 años y que estará marcado por una lenta recuperación de volúmenes. Eso conducirá a una menor oferta, precios más altos y un consumo per cápita que se mantendrá alrededor de los 45 kilos por habitante al año.
0: Qué bien.
1: La palabra de Víctor Tonelli.
0: Algunos conceptos que ya nos había adelantado en la charla que tuvimos con él hace unos 15 días.
1: Exactamente.
0: Bueno, en esta semana nos enterábamos de una noticia que lamentamos, como todas que están vinculadas con robos, hurtos, usurpaciones. Sí. La Fundación Huellas, con una trayectoria importante en Bahía Blanca, utilizan los caballos y el equipo equino para terapias, sufrió robos, y allí está, del otro lado del teléfono está Emilia Bianco. Emilia, buen día.
16: Buen día, ¿cómo están?
1: Muy bien.
16: Bien. Norman y Rubén, ¿no?
0: Así es.
1: Contanos qué pasó.
16: ¿Cómo están? Buen día. Bueno, la semana pasada, justo hace una semana, que era fin de semana largo, estábamos tranquilos hasta que, bueno, cuando llegamos a la fundación nos encontramos con que habían violentado los candados del monturero. Nosotros teníamos una sola cámara de seguridad en ese momento, que la verdad que lo que monitoreaba era principalmente los caballos, así que no se ve ningún movimiento de ese lado. Ahora, por suerte, con la ayuda de aportes de particulares, pudimos poner cámaras en casi todo el predio, así que ya está todo monitoreado, el ingreso, los contenedores, los caballos, ya está un poco más seguro todo.
1: ¿Dónde está el predio?
16: Nosotros estamos entre lo que se conoce como el Cholo, o sea, las vías del Sequicentenario y el ACA. Estamos dentro de la sociedad rural y a 100 metros de, más o menos, de la policía rural.
0: Ajá, correcto. Un lugar, bueno, si está la policía rural,
16: como para que se ubiquen un poco. Sí. Es en la parte donde la ruta estuvo rota bastante, claro, tiempo, bueno, y ahora está emparchada.
0: Qué poca tranquilidad, qué poca tranquilidad nos da el hecho de que esté la policía rural allí, ¿no?
16: Sí, pero bueno, ellos, la verdad que nosotros fuimos a hacer la denuncia el mismo viernes. No la tomaron porque no tenía que ver con una cuestión de rural, digamos, de animales.
0: Sí, de abigeato. Claro.
16: Claro, entonces nos enviaron a la comisaría Quinta, donde hicimos la denuncia. Pero bueno, la realidad es que también lo hacemos como una formalidad por la institución.
0: Sí.
16: Sabemos que es muy difícil que puedan encontrar con pocos datos quién puede haber robado las monturas. Nosotros apelamos a que las puedan devolver. Sobre todo, nosotros hablamos de monturas, pero fueron muchas cosas las que se llevaron. Bridones, que cada uno ronda alrededor de 100.000, 150.000 pesos, porque había algunos que eran bridones Pessoa, Pelham, frenos Pelham. Se llevaron cojinillos, que también están alrededor de 180, 200. Reponerlos, ¿no? Cada uno.
0: Sí, en total, ¿a cuánto asciende?
16: Y no sé, calculamos mucha plata, porque las monturas, por ejemplo, yo hasta ahora no decía los valores de las monturas, porque decía, bueno, no las van a poder revender, mucho menos en ese valor. Hoy una montura usada de equitación que uno puede ver en Marketplace, están alrededor de 200 o 300 mil pesos, y son monturas muy viejas, o sea, monturas de capaz 20 años.
0: Claro.
16: Estas son monturas nuevas y especialmente diseñadas, así que están alrededor de 900 mil pesos.
0: Ahora,
16: No tienen poder de reventa, eso es lo que yo digo. O sea, las pueden vender a otra persona que sea tan delincuente como el que las robó, porque son muy identificables. Son específicas, son muy anchas comparadas con una montura de equitación.
0: Claro.
16: ¿Sí?
0: El hecho de que hayas mencionado Marketplace es justamente importante, porque es allí donde habitualmente muchos aprovechan para revender. Y aparecen en algunos casos mercadería robada en muchas oportunidades.
16: Claro.
0: Es la parte que
16: nosotros miramos
0: para quienes no saben, no saben, quería decirles que es la posibilidad de comercialización que ofrece Facebook, ¿no?
16: Exacto. Bien. Claro, que generalmente son cosas usadas. Nosotros entramos obviamente para ver si están y no las van a publicar, calculo por ahí, por lo menos no en breve. Las monturas que están publicadas no son las nuestras, porque nos han avisado también de las publicaciones, estamos constantemente mirándolas. Pero bueno, tal vez las publiquen dentro de 5 años o 10 años y yo igual me voy a dar cuenta cuáles son.
0: Claro.
16: Porque hay una que la diseñamos nosotros y nos la hizo el talabartero y nada, son monturas muy cómodas. Yo siempre digo, nosotros trabajamos con niños, adolescentes y adultos con discapacidad, sobre todo adolescentes y adultos donde el control corporal, sí, muchas veces se dificulta, ya sea por su discapacidad intelectual, por una cuestión motora, por algo sensorial. Entonces estas monturas son más anchas, dan una base de sustentación más amplia, ¿sí? Es como estar sentado en una silla angostita o en una silla ancha, ¿no? Entonces, al estar sentado en una silla más ancha, les da más tranquilidad.
0: Sí, claro.
16: ¿Sí? Les favorece el equilibrio. Entonces, si ellos están tranquilos, montando, cómodos, nosotros podemos trabajar otras cosas. Ya sea ubicarse en el espacio, embocar una pelota en el aro, cosas que parecen simples, pero si ellos no están bien sentados, no las pueden hacer.
0: Sí. Emilia, quería pedirte una reflexión acerca de lo que significa el caballo para la persona en esta terapia.
16: Bueno, nosotros, eso fue lo primero que nos puso contentos dentro de la desgracia, digamos, que todos los caballos estaban bien. Los caballos son irreemplazables, ¿sí? O sea, tampoco nos podemos quedar en esto de decir, bueno, pero por suerte los caballos están bien, porque todo lo otro que pasó fue muy grave. Pero para ellos, cada uno de los caballos, no solamente esto que les digo del estímulo desde lo motor, el equilibrio, sino toda la parte vincular, ¿sí? De estar con un ser vivo al cual ellos pueden cuidar, ¿sí? Donde siempre generalmente ellos son cuidados, los llevan, los traen a una terapia, los ayudan a cambiarse. Bueno, ellos acá cambian ese rol y encuentran un lugar donde ellos pueden cepillar un caballo, darle de comer, vestirlo, ¿sí? Esto de ponerle la montura y todas las cosas. Entonces ya hay un cambio de postura. Después, en una reunión familiar, ellos pueden contar, bueno, yo ando a caballo.
0: Claro.
16: Donde a veces por ahí los temas de conversación son pocos. Entonces a todos les llama la atención que cualquier persona ande a caballo. Ellos empiezan a hablar y a contar, anduve a caballo, el caballo se pone contento porque además relinchan cuando ellos les llevan la zanahoria. Los reconocen porque el caballo tiene muy buena memoria. Entonces ellos también entablan mejor relación con uno que con otro. Entonces ellos saben que los caballos los reconocen, ellos eligen con qué caballos montar. Sí, si bien sí. Nosotros tratamos de guiar a ver cuál es el ideal, muchas veces se da una conexión que decís, bueno, la verdad es que ellos dos se llevan bien y yo no lo había pensado así, este vínculo. Y nada, es muy importante para ellos. ¿Se acuerdan? Hay chicos que por ahí no saben los días de la semana, pero saben muy bien cuál es el miércoles o cuál es el viernes, y es el día que tienen que ir.
0: Claro. ¿El caballo es preparado para este tipo de terapia?
16: Sí y no, porque y no. En realidad es más bien es seleccionado. Ajá. O sea, yo tengo que elegir muy bien qué caballo me va a servir, digamos, para esta actividad. Si bien después los podemos preparar como para que estén más en timing, digamos, hay cuestiones que tienen que ser más naturales de ellos, ¿sí? Que no sean reactivos, por ejemplo, si se asustan, que no salgan ni trotando ni galopando, que por ahí es instintivamente es lo primero que le sale a un caballo. Bueno, buscamos eso, que no haya esas reacciones. Algunos sí son reactivos, por ejemplo, si estás haciendo algo que no les gusta, bueno, te bajan las orejas, tiran como un tarascón, o sea, ahí son mansos, pero son caballos.
0: Claro.
16: Eso también está bueno, ¿sí? No es que son caballos que están anestesiados. Hay un ida y vuelta con los chicos.
1: Emilia,
16: tenemos lo más natural posible.
1: ¿Han tenido que suspender o limitar alguna actividad por esto?
16: Limitamos un poco, íbamos viendo día a día el tema de los turnos, porque al no tener todo el equipamiento era difícil. Entonces, bueno, si vienen todos, porque por ahí a veces con el clima, además, por suerte hubo días lindos, así que pudieron ir los chicos. Usamos algunas cosas que yo tenía guardadas en otro lado. Nos adaptamos, no fue lo mismo, fue difícil. Así que nada, estamos con la ilusión de en estos días de vacaciones y demás poder comprar una de las monturas, como lleva tiempo confeccionarlas. Yalta Labartero, le pedí que nos haga de nuevo una de las monturas que ya nos había hecho hace unos años. Así que nada, estamos recaudando fondos como para poder pagarlo y bueno, y recuperar, digamos, mediante comprar de nuevo las cosas de a poco, todos los elementos. Yo siempre digo, hay un equipo de 40 voluntarios. Todos siempre queremos lo mejor para los chicos.
0: Seguro. Acá Víctor escribe y dice, por favor, ¿por qué no publican las fotos de las monturas para identificarlas? ¿Es posible eso?
16: Sí. Sí, nosotros tenemos publicado. Tal vez el Instagram, que no usa tanto, pero lo publicamos en el Instagram de la Fundación y también en el Facebook de la Fundación.
0: Ajá, bien.
16: Están bien detalladas. Primero habíamos puesto una foto general, ahora viene una foto de cada montura y estamos subiendo en estos días algunos elementos que también nos faltaron. Una cabezada completa y, bueno, riendas, cabezadas también que estaban ahí colgadas.
1: Emilia,
16: embocadura.
1: En concreto, ¿qué tienen alguna sospecha más o menos cierta ustedes?
16: No, suponemos que es alguien que sabía un poco de caballos, o sea, que si bien abrieron y no sabían bien con quién se iban a encontrar, porque se podrían haber llevado muchas más cosas, había nosotros este mes recibimos, vieron que el intendente todos los meses, algunas instituciones que trabajamos con discapacidad donaba medio sueldo. Nosotros compramos un tractor cortapasto para la institución con parte de ese donativo, y en ese momento estaba ahí. Ahora ya lo sacamos, obviamente. O sea, claro, cuando fueron los ladrones lo vieron, no se lo pudieron llevar, pero nuevo. O sea, yo creo que abrieron y no sabían con qué se encontraban, si no hubiesen ido un poco más preparados.
0: Claro.
16: Y se llevaron todo lo que pudieron. Lo que sí notamos es que creemos que sabían algo de caballos por las cosas que se llevaron. Porque los bozales, que son más baratos, que tal vez llaman la atención porque son de colores, vos decís, che, esto qué bueno que está, me lo llevo. No se lo llevaron, se llevaron cosas de cuero.
1: Claro.
16: O sea, calzada de cuero.
1: Si a alguien le ofrecen estos elementos robados, evidentemente, por favor que los rechace y que haga la denuncia correspondiente.
16: Sí, sería lo ideal.
0: Emilia, entonces, más allá de estas publicaciones en las redes sociales, ¿a dónde puede dirigirse la gente si sabe, tiene alguna información sobre este robo a la Fundación Huellas?
16: Sí, por teléfono creo que es lo más fácil.
0: ¿A qué número?
16: Que nos llamen, es 291-507-5007. 4792.
0: Sí.
16: Pedimos que nos llamen de número oculto.
0: Uh-huh. Que no llamen de número oculto.
16: Que no llamen de número oculto, que llamen de número común.
0: Claro.
16: Y que, o sea, que confíen en nosotros. Hace 25 años que nos dedicamos a esto. Cualquier persona que nos quiera ayudar, nosotros vamos a respetar la privacidad del que nos quiera dar algo de información, pero no podemos hacerlo desde un número oculto.
0: Exacto. Claro. Sí. Bueno, Emilia, gracias por toda la información y lamentamos mucho lo que ha acontecido y esperemos que tengan noticias en las próximas horas o días.
16: Bueno, muchas gracias a los dos.
0: Gracias,
1: Mucho cariño y saludos a José, tu hermano.
16: Bueno, gracias.
0: Que a propósito, en un ratito, ahora ya pasamos el pronóstico.
1: Sí, no lo manda José, pero... No,
0: es el que hace el servicio meteorológico. Gracias, Emilia.
16: Muy bien, gracias.
1: Adiós.
0: Emilia Bianco, de la Fundación Huellas, con esta triste noticia de la semana, donde les robaron una gran cantidad de elementos que les sirven para llevar adelante la equinoterapia. Las 8:19 minutos, lo decíamos, hacemos la pausa y estamos con el pronóstico del tiempo.
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0: El pronóstico del tiempo que prepara el Servicio Meteorológico Nacional para Bahía Blanca y la región. Para este sábado se pronostica una temperatura máxima de hasta 14 grados, viento leve del sudeste. Por la tarde aumentará un poco, ráfagas de hasta 22 y por la noche 31 kilómetros por hora. Mayormente nublado el cielo durante todo el día. Para mañana domingo 9 grados de temperatura mínima, máxima de 13, madrugada y mañana con neblina. Por la tarde cielo parcialmente nublado, por la noche parcialmente nublado, viento leve por la mañana y por la tarde ráfagas de hasta 22 kilómetros por hora del este. Ya para el lunes se pronostica también una jornada con tiempo nublado y el viento aumentando un poco. Del noreste con ráfagas de hasta 50 kilómetros por hora. El resto de la semana con cielo algo nublado, las temperaturas mínimas que van a oscilar entre 4 grados el miércoles y los 9 grados de mañana domingo. Y las máximas oscilarían entre 11 grados el martes y los 14 grados del día de hoy. Vamos al norte de Bahía Blanca, a la zona de Pigüé, Puan y Coronel Suárez. Para esta mañana se pronostican lluvias aisladas en esa zona serrana, con viento del sur, ráfagas de hasta 12 kilómetros por hora. Por la tarde nublado y mayormente nublado por la noche, una temperatura máxima de hasta 15 grados. Mañana domingo, 6 grados de temperatura mínima, 13 de máxima. Neblina durante la madrugada y la mañana, por la tarde parcialmente nublado, la noche también parcialmente nublada, máxima 13 grados. El lunes en la madrugada lluvias aisladas y también en la tarde-noche lluvias aisladas en esa zona de Pigüé, Puan y Coronel Suárez. Temperatura mínima 7, máxima 12. El resto de la semana con días de cielo ligeramente nublado. Temperaturas mínimas oscilando esta semana entre 6 y 8 grados. Las máximas entre 12 y 15 grados. 15 grados en el día de hoy. Cruzamos el meridiano quinto, vamos hasta la localidad de Bernasconi en la provincia de La Pampa, con proyección a otras localidades de la región. Para hoy, temperatura máxima 15 grados, cielo parcialmente nublado durante todo el día, viento del sudeste, ráfagas de hasta 12 y 22 kilómetros por la tarde. Mañana domingo, 7 de mínima, 15 de máxima, neblina en la madrugada y la mañana, así que para estar en alerta por la transitabilidad, ¿no? Especialmente en la ruta 33, mucho cuidado, mañana hasta el mediodía, y en el caso de La Pampa la ruta 35. Lunes con una madrugada con lluvias aisladas y lo propio por la tarde y la noche, temperatura mínima 8 grados, máxima 14. Para martes, miércoles, jueves y viernes, cielo parcialmente nublado en esa zona pampeana. Vamos hasta Río Colorado y La Adela, convergencia de las tres provincias allí, La Pampa, Río Negro y Buenos Aires. Hoy, una temperatura máxima de hasta 11 grados. Un día con cielo ligeramente nublado, máxima de hasta 11 grados, decíamos, y la ráfaga más intensa alcanzaría los 22 kilómetros por hora del noreste. Mañana domingo, 3 de mínima, 11 de máxima, y en la madrugada de mañana, lluvias aisladas. Por la tarde mayormente nublado, máxima 11 grados. Para el lunes, lluvias entre la madrugada y la noche, para todo el día. Estamos hablando de Río Colorado, mínima 7 grados, máxima 10. Martes, miércoles, jueves y viernes, con cielo parcialmente nublado. Al sur de Bahía Blanca, Patagones y Viedma, para hoy, temperatura máxima 9 grados, una jornada mayormente nublada, viento del noreste, ráfagas de hasta 22 kilómetros por hora. Para mañana domingo, lluvia todo el día. En la madrugada, chaparrones. Por la mañana, lluvias y nevadas. Y por la tarde, lluvias aisladas. La noche, chaparrones. Así que un día con mucha agua y el viento del sudoeste y del oeste. Sudoeste en la mañana, del oeste por la tarde y la noche, con ráfagas de hasta 22 kilómetros por hora. Mañana la máxima 10 grados, la mínima 5, en Patagones y Piedma. Para hoy la máxima 9 grados allí. El lunes estará lloviendo en Patagones y Piedma por la tarde y la noche, dice el Servicio Meteorológico Nacional. Para el martes, miércoles, jueves y viernes, ya sin lluvia, cielo parcialmente nublado, las temperaturas mínimas oscilarían entre 5 y 9 grados y las máximas entre 9 y 11 grados. Al este de Bahía Blanca, Tres Arroyos y aledaños, para esta mañana lluvias aisladas, por la tarde lluvias aisladas y por la noche chaparrones. La temperatura máxima 15 grados, el viento del este primero y del sudeste después, durante la tarde y la noche, con ráfagas de hasta 31 kilómetros por hora. Mañana domingo, 8 de mínima, 14 de máxima, neblina en la mañana, cielo mayormente nublado. Para mañana la máxima 14 grados. Para el lunes, martes, miércoles, jueves y viernes, jornadas con cielo mayormente nublado, temperaturas mínimas oscilando entre 2 grados el miércoles y los 8 grados del día de hoy, y las máximas oscilarían en esa zona de Tres Arroyos y aledaños entre 12 y 15 grados. Y ahora regresamos a Bahía Blanca para leer el pronóstico que prepara Satelmet. Para esta mañana, nuboso y húmedo, no se descartan precipitaciones débiles, viento de intensidad leve con ráfagas moderadas del sudoeste rotando al sudeste. Por la tarde, frío y nuboso, viento de intensidad leve con ráfagas moderadas del sudeste, índice de radiación ultravioleta normal, la temperatura máxima 13 grados, la noche fría y nubosa y húmeda, estimándose para medianoche una temperatura de 8 grados. Para mañana domingo, frío con nubosidad variable a fresco, viento leve del este, temperatura mínima 6, máxima 13 grados, Y el lunes, frío y húmedo con ocasionales lloviznas, viento leve del este, la mínima 6, la máxima 13 grados. Repetimos para hoy entonces, la mañana, con posibles precipitaciones débiles, que no se descartan. La tarde, tiempo frío y nuboso, una máxima de 13 grados. Y la noche, fría, nubosa y húmeda, estimándose para medianoche, 8 grados. En este momento, en el centro de Bahía Blanca, la temperatura 6 grados 3 décimas. Y en la periferia, un registro del Servicio Meteorológico Nacional, 3 grados. Las 8:28 minutos.
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0: Las 8:30 minutos.
1: Desde la Adela, La Pampa, nos escribe Antonia Ochandorena.
2: Ah, muy bien.
1: Dicen que mientras están escuchando el programa están mateando.
2: Ajá.
1: O mientras están mateando están escuchando el programa, no sé cuál es, pero para el caso lo mismo, ¿no?
2: Sí.
1: Que empezó la llovizna en la Adela y espera que continúe la lluvia y espera también que mañana gane Argentina. Gracias, Antonia.
2: Muy bien. Bueno, nos escribieron Américo. Por un lado, nos escribieron, nos mandaron audio, Américo y Héctor Larrondo. A ambos les agradecemos, no podemos escuchar los audios, se han querido comunicar con el programa indudablemente. Si quieren y pueden, escríbanos. Buen día, soy Renato del barrio Noroeste. Por intermedio de ustedes les quiero enviar feliz cumpleaños a Daniel Arrúa. Muy buen programa. Sí, señor, Daniel Arrúa, cumpleaños hoy, también nos sumamos a este saludo. Daniel, un gran amigo, hijo de nuestro ex compañero
1: Amílcar.
2: Amílcar, a quien llamábamos cariñosamente el paisano Arrúa, porque siempre tenía un humor muy especial y hacía imitaciones o hablaba como habla la gente de campo, ¿no? Norman y Rubén, muy buenos días. Mañana nos espera otro día de ansiedad y posible festejo. La necesidad de manifestar alegría es notable, superar el límite de lo esperado. Que Dios permita la cuarta estrella a nuestro amado país. Mil gracias, dice Nélida. Gracias a usted, Nélida, por estar también todos los sábados. Buen día, amigos de todo campo. Aquí en Río Colorado llueve de a ratitos, dice Cristina Elizondo. Otro mensaje. Buen día, el sábado pasado se habló sobre la conservación del suelo. Sin duda es un tema muy importante, pero creo que debe haber una visión más amplia de conservación de todo el ecosistema, no solo el suelo, sino la fauna, la flora asociadas. Con buen manejo conservacionista es posible. Saludos, Cristóbal Doini Cabré. Bueno, muchas gracias, Cristóbal. Y efectivamente el sábado nos escribió y no alcanzamos a leer el mensaje.
1: Ah, es cierto.
2: Se nos terminó el programa.
1: Es cierto.
2: Así que gracias por haber repetido. Y ahora vamos a hablar algo de eso también. El sábado, todo esto era consecuencia de la nota que habíamos hecho con Miguel Cantamuto el sábado pasado.
1: Ah, sí.
2: Donde, con quien estuvimos hablando. Y ahora vamos a hablar con el ingeniero Juan Stephen. Hola, Juan, buen día.
3: Buen día, Norman. Buen día, Rubén. ¿Cómo están?
1: Bien.
2: Muy bien. Estábamos hablando de suelos y el estado de los campos. Y bueno, queríamos saber, siempre te llamamos para que nos des un panorama. Vos estás en el centro oeste de la provincia de Buenos Aires.
3: Exactamente, así es, Norman. Acá zona Trenquelauque, Tres Lomas, Guaminí.
2: Bien, bueno.
3: Bien al oeste de la provincia.
2: Te estaba hablando Rubén, así que Norman, usted puede hacer una pregunta,
1: sí,
2: y así.
1: No, queremos saber cómo pinta el panorama en una época casi definitoria para algunos cultivos.
3: Sí, lo que es acá en el oeste, la verdad que haciendo un poco, rebobinando en el tiempo. Tuvimos un otoño muy muy llovedor, un poquito por encima del promedio. Acá normalmente el promedio anual es de 870 milímetros, 870 milímetros anuales, uh-huh. Y los cuales ya llevamos 570,
2: uh-huh.
3: Con la particularidad de un junio muy por encima del promedio, casi rondando los 100 milímetros, cuando normalmente son los meses, ¿no es cierto?, de ausencia de precipitaciones en el invierno, bueno, como en todos lados, ¿no?
2: Claro.
3: Eso nos ha puesto en una situación muy buena de humedad, pero ha complicado en algunos aspectos las labores, ¿no? Uh-huh. De los pisos.
2: ¿Qué están haciendo ahora?
3: Se está terminando de sembrar la fina. Este año, la verdad que siendo que los márgenes están muy apretados y el número no es muy muy tentador, se ha habido una intención de aumento de siembra, asociado, imagino, más que nada, por los casos que conozco, a este tema de haber entrado invierno con agua útil en el perfil muy cargado, con lluvias durante los meses de junio, y sobre todo con los pronósticos que se vienen marcando, señalando, de año niño, con...
2: Claro.
3: Con probabilidades de aumento de lluvia en primavera, un poco no, tal vez no tan seducidos por el número de la fina, sino más por ese beneficio de bomba ecológica, digamos, de bombear agua del suelo, porque en esta época sabemos que claramente la evapotranspiración que tiene es nula o muy baja. De hecho, en estos campos que no hay impedimento físico debajo, la napa asciende y hoy está aproximadamente unos 30 centímetros más cerca de superficie que en misma época del año pasado. O sea que nos habla claramente de una recarga de perfil y un ascenso capilar de la napa.
2: Y si llega a venir lluvioso, como dicen, viene el niño, esa napa se va a elevar, ¿no?
3: Sí, tal cual. Hoy deberíamos estar con la siembra de las terminales de trigo y no es así. E incluso hay campos que vamos a suspender siembra por un tema de transitabilidad del suelo, que está con, si no están con agua en superficie, están con agua muy cerca, ya digo, napa a 40 centímetros.
2: Este panorama...
3: Para verlo de manera campera,
2: claro.
3: Mirás una cueva de peludo y ves el agua en el fondo.
2: Ahí, ajá. Ajá. ¿Este panorama que nos das es desde Trenquelauquen hasta 30 de agosto?
3: Sí, hasta Guaminí te diría. Hay Guaminí y un poquito más abajo también. Tal vez en esa zona, ya que empieza a aparecer la tosca, esa mejoría del piso cambia en pocos días. Pero en los lugares ya de lagunas, Cochicó, Laguna del Monte y demás, hacia arriba, hacia Trenquelauquen, en esa zona, ya cuando se cargan los perfiles en la napa asciende, no es tan fácil que vuelvas a tener situaciones de piso firme, digamos, ¿no? Con poca lluvia te volvés a complicar.
1: Juan,
3: de hecho, sí.
1: No te quería preguntar, de Bahía a Trenquelauquen, ¿cuántos kilómetros hay? ¿250, 280?
3: 320, por la ruta 23, 320.
1: Bueno, fíjate vos, 300 kilómetros de diferencia y hay 200 milímetros de diferencia en la lluvia anual.
3: Sí, algunas veces lo hemos conversado, es muy notorio las precipitaciones y sobre todo, justo que hacían mención de los suelos, el cambio que tiene... de tipo de suelo es impresionante.
2: La influencia debe ser también de la sierra, ¿no?
3: Sí, vos sabés que se lo atribuyo siempre, lo digo de forma empírica, no científica, pero la altura de las lagunas del monte, de Laguna Alsina, Cochicó, si uno lo mira, están en línea horizontal, en un plano, hacia arriba desaparece la tosca y hacia el sur aparece la tosca en el perfil.
2: Ajá.
3: Eso es bien marcado, y la profundidad y al darte profundidad de suelo siempre te da posibilidades de recarga y almacenaje de agua para los cultivos. Pero bueno, un año como este estás un poco con alguna amenaza, incluso dentro de la fina, lotes que ya estamos saliendo de fecha de siembra de trigo, ha habido un incremento en el cultivo de cebada. Yo, por lo menos en los casos míos, no por algo ventajoso de la cebada, sino nada más que por un tema de fecha de siembra, que se van pasando los días, no puedes entrar a los lotes y empezás a tachar lotes de trigo por lotes de cebada.
2: Claro.
3: Para seguir intentando cumplir eso de poder bombear un poco de agua en lotes buenos, que normalmente son buenos, que están con riesgo de inundación, pensándolos que en una primavera uno pueda, o en un verano, hacer un cultivo de segunda y arriba.
1: Juan, algunos municipios de la provincia están pidiendo al gobierno bonaerense que hagan obras en sectores donde podría haber peligro a partir de la lluvia de la primavera, la lluvia del niño, ¿no? ¿En Trenquelauquen hay algo así?
3: Sí, mira, la verdad que el municipio de Trenquelauquen, los caminos rurales acá son fundamentales por la magnitud de la producción, y después hay tipos de producción como el tambo que requieren la transitabilidad de esos caminos diariamente. Es la cuenca bonaerense más importante de leche, de producción láctea, y ves notoriamente la diferencia entre partidos, ¿no? Trenquelauquen tiene una modalidad y una prestación de servicio en los caminos que no la ves por ahí en partidos vecinos, y realmente me parece que ahí es más responsabilidad municipal, y a veces esa interacción con los productores, con la parte privada. Nosotros, yo estoy acá en la parte de la rural de 30 de agosto y el municipio habitualmente tenés reuniones de comentarios de cómo están los caminos, de uno ya conoce zonas que por ahí son las que primero se inundan, y hay un ida y vuelta que nutre, digamos, el hacer foco con las labores, ¿no? Que normalmente si en un municipio por ahí agarra herramientas y labura medio cercano al pueblo, que a veces la vidriera donde se ve. Uh-huh. Y en este caso no, tengo que reconocer que, digamos, el municipio pregunta donde realmente es necesario y no donde es vistoso a veces. Qué bien.
4: Bueno, Juan, muy interesante y completo tu panorama, así que te agradecemos mucho esta presencia.
3: No, por favor, nada que agradecer.
1: Que tenga buen fin de semana.
3: Ustedes también, un abrazo grande.
4: Gracias.
1: Gracias, Juan.
4: Allí estaba el ingeniero Juan Stephen, que está en 30 de agosto, brindándonos un panorama, porque le hace un recorrido desde Trenquelauquen hasta Tornquist, de cómo se encuentra la región.
1: Desde Villa Delfino nos escribe el amigo Fernando.

0: gane el Mundial.
1: En 1969 ya el hombre estaba muy cerquita de la Luna.
0: Sí.
1: Excelente programa, buena semana para todos, nos dice Alberto Alegre. Bueno, muchísimas gracias. Buen día. Los Arruga vivieron en Ströder, sí, efectivamente, era de Ströder, Amílcar. Mi padre los trataba, un abrazo, Adriana Lacase, también de Ströder. Buen día, Norman y equipo. Por Comodoro, mucha nieve y lluvia, muy frío, y que gane Argentina. Saludos, Américo. Acá está Américo que nos escribió ahora. Gracias, por habernos mandado el texto. Hola, amigos. Será bueno el niño para la temporada de verano en Pehuenco. Saludos, el ruso Sabatini.
0: Hola, ruso, ¿qué tal?
1: Las 8:42 minutos. Hacemos la pausa y estamos con el informe de Cañuelas. ¿Qué pasó con los animales esta semana?
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1: En esta semana, en el mercado agroganadero de Cañuelas, se comercializaron 22.234 animales, un 54% más que los 14.000 de la semana pasada. Ayer, 6.307 animales. Los novillos representaron al 20% del total vendido y alcanzaron estos valores: 4.850 pesos con lotes de 440 y hasta 483 kilos. 4.700 pesos de 494 a 532. 4.600 con 513 kilos. Por las mejores vacas se pagó 4.470 con 436 kilos, 4.450 con 454 y 4.420 pesos el kilo en pie con 570 kilos. Los mejores valores de la rueda para lotes livianos fueron novillitos 5.600 pesos con 322 kilos, 5.300 con 356, 5.100 con 397. En vaquillonas, 5.470 con 312, 5.000 con 354 y 4.700 pesos el kilo en pie para lotes de 407 kilos. El índice general del mercado fue de 3.677,43 y el valor sugerido para los arrendamientos quedó en 4.343 pesos con 23 centavos.
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0: Mensajes de nuestros oyentes. Federico dice: hola, un saludo para mis abuelos Marta y Marcos de Mayor Buratovich, que los escuchan siempre, de parte de su nieto Federico. Hola, buen día, soy José, fiel oyente del programa. Escucho la preocupación de otros municipios y el tema agua, arroyos de desagüe. Nuestro intendente estará preocupado por el canal Maldonado, se pregunta. Está muy reducido por la suciedad. Buen día, mi abuelo en la década del 30 tenía en puerto tres bonetes de lanchas pesqueras, era Carmelo Messina. Con el tiempo se vino a Bahía Blanca y aquí formó su familia. Mañana Argentina gana 3-1. Bueno, señor Norman y Rubén, les deseo buen fin de semana, especialmente el domingo. La escaloneta ya nos dio una alegría el miércoles. Les deseo un muy feliz día del amigo. Con cariño, una oyente amiga, Alicia, y se autodenomina La Despeinada.
1: La Despeinada.
0: Hola, por mi zona, 17 de agosto, nublado, mateando y escuchándolos como todos los sábados. Todos juntos, alentemos a nuestra selección. Vamos por la cuarta estrella, vamos a Argentina, carajo, dice Miriam. También nos saluda Tomás. Tomás dice: hola, soy Tomás Mendoza, saludo a mi papá ingeniero agrónomo y a mi mamá que es la reina de la pasta flora.
1: Muy bien, qué suerte.
0: Sí, sí. Bueno, muchas gracias.
1: El mercado inmobiliario rural atraviesa uno de los momentos de mayor dinamismo de los últimos años, dice una crónica de La Nación. Hoy las consultas se multiplican, las recorridas por establecimientos volvieron a intensificarse y las operaciones comenzaron a acelerarse. En ese escenario hay un dato significativo. Los campos ganaderos, históricamente relegados frente a los agrícolas, comenzaron a recuperar terreno y ya muestran recomposiciones de hasta un 30% respecto de los valores de un tiempo atrás.
0: Las 8:48 minutos, saludamos al licenciado Iván Ullman. Hola Iván, buen día.
2: Buen día Rubén, buen día Norman, ¿cómo les va?
1: Bien, gracias.
0: Muy bien.
2: ¿Todo bien?
0: Bueno, ¿ha tenido alguna influencia el Mundial de Fútbol en el mercado de cereales? Porque siempre hablamos de Estados Unidos, ¿viste? Estados Unidos como influencia en los otros mercados.
2: Yo no sé si el mundial sobre el mercado, pero que siga con la misma, con el mismo sentido de influencia que lleva hasta ahora el mundial. Vamos a ponerlo ahí.
0: Sí, sí. Bien, bueno.
2: No, la realidad es que las ruedas de negocios y demás cuando ha jugado Argentina, ¿no? Los precios llegan hasta 15 minutos antes del partido y después se reanuda posterior a eso.
1: Desaparece todo el mundo.
0: Todo sin.
2: El mercado se ha tomado una pausa este mundial, eso totalmente.
0: Bueno, ¿cómo anduvieron las cosas en Chicago?
2: Bueno, una semana donde los precios de los principales granos negociados en esa plaza ¿no? reportaron subas interesantes. Los elementos detrás de estas mejoras, por un lado, el clima que empieza a captar miradas con lo que sucede con periodos críticos para la definición de rendimientos de maíz y soja en Estados Unidos, pero también lo que sucede en Europa, ¿no? Europa atravesando durante todo julio y también ya desde fines de junio un clima muy seco y caluroso que viene pasando factura, viene deteriorando los cultivos de verano. Francia, que es el principal productor de la Unión Europea, cuando se actualizaron esta semana por parte del Ministerio de Agricultura francés las condiciones buenas, excelentes, por ejemplo, de los lotes de maíz, con un deterioro fuerte, un 40% bueno excelente versus un 72% del año pasado, comienza a hablarse de pérdidas importantes y eso se tracciona en precios y se mete en precios, lo mismo que previsiones no muy alentadoras en cuanto a lluvias para el núcleo de maíz y soja de Estados Unidos. Y ahí vimos cómo se apoyó principalmente soja y maíz que avanzaron con subas del 1% a lo largo de la semana en este dato. Y encontramos que trigo fue el gran ganador, subiendo más de un 6%, lo que equivale a $15 en el acumulado semanal, donde se mete, ¿no?, de aquí atrás, ¿no?, el recrudecimiento de las hostilidades en Mar Negro, por un lado, ataques por parte de Ucrania, a buques sobre el mar de Azov, que llevaron a que Rusia restrinja la circulación de estos barcos sobre el estrecho de Kerch, que luego es la salida por parte del 25%, por ejemplo, del trigo ruso al Mar Negro y a los destinos de exportación, lo que motivó fuerte reposicionamiento de los fondos y de los operadores, y también esta tensión creciente que vuelve a estar sobre la mesa post ese acuerdo entre Irán y Estados Unidos, que hace que Medio Oriente siga tambaleando, y lo vimos a lo largo de la semana, como el barril de crudo, que había tenido un descenso hasta el orden de los $70, volvió a firmarse y se fue arriba de los 80, y sabemos que detrás de esto aparece un soporte en cuanto a lo que es la industria del etanol y al precio de maíz y soja.
0: Seguro.
2: Una semana realmente movida, con muchos frentes, que cuando lo traducimos a precios no dejó subas importantes, y principalmente en trigo.
0: Qué buen recorrido hiciste por el mundo, ¿no? Mencionando tantos lugares tan distantes y que tienen todos influencia en lo que es esto, el valor de los cereales. Y
2: así es, ¿no? Porque hablamos de, ¿no? Siempre cuando uno mira el mercado, la realidad que los precios lo determinan, ¿no? El potencial exportador de los jugadores de peso, ¿no? Que son los que ponen la oferta arriba de la mesa y del otro lado encuentran los compradores reales. Cuando el mercado comienza a anticipar que esa oferta potencial puede verse o restringida por problemas logísticos o afectada por clima, aparece el nerviosismo y los precios lo traducen.
0: Claro.
1: Y licenciado, abonando los conceptos tuyos, la ambición de algunos hombres no tiene límites, ¿no? Y cuando esos hombres son gobernantes, son jefes de Estado con influencia muy grande en el desarrollo de las actividades mundiales, se cierren los peligros sobre la humanidad. Porque este señor Trump un día te dice, estamos por llegar a un acuerdo con Irán, y al otro día te dice, vamos a bombardear a Irán. Y después te dice, estamos conversando muy bien con Irán. Y después te dice, vamos a bombardear los barcos iraníes. Y esto termina generando incertidumbre y preocupación entre el ciudadano común de todo el mundo, y está influyendo en los mercados, como vos comentando, con petróleo que baja de 100 a 80, que sube de 80 a 100. Así no se puede vivir. El mundo no puede vivir así.
2: La verdad, Norman, que la volatilidad que muestran los mercados en este último tiempo, ¿no?, está muy por arriba, si uno toma, vamos a tomar los últimos 5 años de una volatilidad típica del mercado, estamos transitando momentos de que esa incertidumbre se refleja en variaciones de todas las variables, ¿no?, que terminan en precio, muy por arriba de lo que sucedía años anteriores. Y como vos lo marcás, ¿no?, se hace difícil la toma de decisiones, ¿no? Pensemos un productor que está cosechando y define una venta de un grano, y tal vez que con la foto de hoy tomó un precio y a los 10, 15 días dijo, uy, qué mal vendí o qué bien vendí, ¿no? Y se ponen y se sacan, ¿no?, en ese margen de producción unos cuantos dólares, ¿no?, de un momento a otro, y ni que hablar, ¿no?, porque esto lo estamos llamando, ¿no?, a la parte económica, pero después ni que hablar, ¿no?, el costo que tienen estas guerras, ¿no?, para la vida humana.
0: Seguro. Bueno, llegamos a la Argentina. ¿Qué pasó con el mercado en nuestro país esta semana?
2: Bueno, un mercado que se acopló a las mejoras externas, lo vimos en todos los granos. Repasando los negocios de ayer, vimos un trigo disponible que ascendió a $210, lo que es condición cámara. Mirando enero, la nueva cosecha, un trigo enero en $230, cebada forrajera con entrega agosto, $190, y miramos entrega enero, $200, un maíz operando muy firme, ¿no?, entre una cosecha local que si bien se proyecta arriba de los 60, 65 millones de toneladas, y las cifras oficiales nos hablan de 70 millones de toneladas, la realidad es que buena parte de ese maíz todavía está en el lote, con un grado de humedad importante en el grano que le cuesta bajar, Y esto sostiene el mercado local y a su vez acopló a las mejoras externas. Vimos ayer negocios de maíz disponible por $190, muy firmes si uno mira agosto, septiembre, o posiciones más diferidas como diciembre, también en el rango de $187, $190. Una soja que también se acopló a las mejoras externas, $325 disponible y $335 con descarga agosto, y un girasol negociándose sobre Bahía en $400 más un plus de $20, $25 que lo lleva a los 425. Y acá encontramos otro producto sensible que por ahora no lo reflejó, pero de extenderse el conflicto en Mar Negro y esto entrar en otro grado de o esta escala se aumente, recordemos que es un punto sensible de dos exportadores líderes en materia de girasol y aceite de girasol.
0: Sí, señor. Bueno, gracias por todo el panorama que nos brindaste hoy, Iván. Y
2: buen fin de semana.
0: Sí, buen fin de semana, y que todo salga como deseas mañana, y feliz día el próximo lunes.
2: Gracias igualmente para ustedes, y que continuemos en la misma línea.
0: Gracias.
1: Un abrazo.
0: Buen día, amigos. Allí estaba el licenciado Iván Ullman. Buen día, amigos. Como siempre, escuchándolos. Hoy a la distancia y por el celu. Como siempre, las rutas ni qué hablar. Norman, con su lectura, despertó recuerdos de mi infancia en el campo. Y las frases que escuchaba me quedaron grabadas. Y aún hoy en día se las digo a mi esposo, que me suele preguntar: ¿por qué decís que va a llover? Respuesta: el humo de la chimenea baja. Bueno, para mañana, por acá deseamos lo mejor para la selección y a Colapinto. Saludos cordiales, muy buen fin de semana, Rodolfo y Marta, de Claudio Molina. Y Doris dice: en los augurios de los fenómenos del clima faltó uno. Cuando suena la osamenta, señal que viene tormenta.
1: Exactamente.
0: Bueno, era el saludo de Doris, que había saludado previamente. Dice: todo campo nos despiertan y nos conectan con interesantes notas. Gracias, y a disfrutar cada día. Y otro mensaje: muy buen día, Norman y Rubén, excelente el programa. Como siempre, aprendemos cada sábado un poquito más. Les deseo que pasen un muy feliz día del amigo y lo mejor para nuestra selección. Un gran abrazo, Mario Monasterio.
1: Mario Monasterio.
0: Muchas gracias, Mario. Y bueno, aprovechamos entonces la oportunidad para desearles a todos que tengan un muy buen día del amigo
1: el próximo lunes. Y que el festejo sea continuado, entonces, ¿no?
0: Sí. Hay un amigo, Rubén, que nos había mandado algo interesante sobre qué es lo que pasa mañana o quiénes son las selecciones que se enfrentan. No, algunos datos para tener en cuenta. Dice: Argentina, el país con más españoles fuera de España. España, el país con más argentinos fuera de la Argentina. Una final en español, idioma que prohibió vergonzosamente la FIFA en este mundial, inicialmente.
1: Para conferencia de prensa.
0: Claro. Un final de dos países católicos. Una final que alcanzaron ambos países venciendo a históricos rivales geopolíticos. Una final de dos países que tienen disputas territoriales en común con el Reino Unido, Gibraltar y Malvinas. Y una final con dos países que en un pasado conformaron parte de un mismo país. No era colonia, sino virreinato. Bien. Una final de dos países hermanos. Gracias, Rubén.
1: Y es la segunda final en la historia de los mundiales que le juegan dos países donde se habla el castellano.
0: Ajá.
1: La primera fue en 1930, el primer campeonato del mundo, primero, cuando jugaron Uruguay y Argentina. Aquella vez Uruguay ganó 4-2. Ojalá que mañana el ganador sea Argentina.
0: Muchas gracias a todos los oyentes que participaron del programa, a quienes nos escuchan. El próximo sábado a las 7 de la mañana estaremos por aquí.
1: Muchas gracias.
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5: 6 grados, 5 décimas, la temperatura actual en el centro de la ciudad, con viento en calma. Coronel Rosales, a partir del próximo lunes, durante las 2 semanas de receso invernal, las líneas locales de colectivos operadas por la compañía Belgrano sufrirán una reducción en sus frecuencias. Las líneas 503 y 505 cumplirán sus recorridos cada media hora. La línea 503 bis de Villa Arias durará cada 45 minutos y la 501 solo cada una hora. Emilia Bianco de la Fundación Huella señaló en el EU2 que todavía no aparecieron las monturas especiales que le fueron robadas la semana pasada de la fundación, que se utilizan especialmente para equinoterapia. Vamos a comenzar una campaña para volver a comprarlas, pero no vamos a recomprar las robadas. Se trata de elementos que no tienen poder de reventa, porque los que estamos en el ambiente de los caballos sabemos a quién le faltan, advirtió.
6: La verdad que nosotros fuimos a hacer la denuncia el mismo viernes, no la tomaron porque no tenía que ver con una cuestión de rural, digamos, de animales.
7: Sí, de abigeato.
6: Claro, entonces nos enviaron a la comisaría Quinta, donde hicimos la denuncia. Pero bueno, la realidad es que también lo hacemos como una formalidad por la institución.
7: Sí.
6: Sabemos que es muy difícil que puedan encontrar con pocos datos quién puede haber robado las monturas. Nosotros apelamos a que las puedan devolver. Sobre todo, nosotros hablamos de monturas, pero fueron muchas cosas las que se llevaron. Bridones, que cada uno ronda alrededor de 100.000, 150.000 pesos, porque había algunos que eran bridones Pessoa, Pelam, frenos Pelam. Se llevaron cojinillos, que también están alrededor de 180, 200, reponerlos, ¿no? Cada uno.
7: Sí, en total, ¿a cuánto asciende?
6: Y no sé, calculamos mucha plata.
5: Montehermoso, artesanías, diseño y productos elaborados por emprendedores locales podrán encontrarse este y el próximo fin de semana en una nueva edición de Monte de Feria. La propuesta, organizada por la Subsecretaría de Producción del municipio, ofrecerá una amplia variedad de puestos con creaciones artesanales y productos elaborados por emprendedores montehermoseños, convirtiéndose en una alternativa para recorrer y apoyar el trabajo local durante el receso invernal. La feria abrirá sus puertas hoy y mañana y volverá a realizarse el viernes 24, sábado 25 y domingo 26 de julio en el horario de 16 a 19. El espacio estará ubicado en Avenida Faro Recalada 261. Torkins, con motivo del importante movimiento de vecinos y vecinas que se espera para acompañar a la selección, Torkins Municipio informa que se implementarán cortes preventivos de tránsito en las localidades de Torkins y Sierra de la Ventana, con el objetivo de resguardar la seguridad y favorecer una mejor organización de la circulación. En Torkins, hasta el próximo domingo, permanecerá cerrada el tránsito calle Ernesto Torkins del 300 al 400. Asimismo, mañana a partir de las 18 permanecerán cerradas las siguientes intersecciones: Avenida 25 de Mayo y Avenida General Paz, Avenida 25 de Mayo y 12 de Octubre, Avenida 9 de Julio y Avenida Alem y Avenida 9 de Julio y Mitre. En Sierra de la Ventana se implementarán los siguientes cortes preventivos de tránsito: Avenida San Martín a la altura de Bahía Blanca, Malvinas desde Morón hacia Avenida San Martín, Malvinas desde Avenida San Martín hasta Dorrego. Además, el tramo de Avenida San Martín comprendido entre la Plaza del Reloj y el sector indicado serán peatonal para permitir una circulación más segura de vecinos y vecinas. El pronóstico de Satelmet anuncia para lo que resta esta mañana: el tiempo será nuboso y húmedo, no se descartan precipitaciones débiles, viento con intensidad leve, con ráfagas de moderado del sector sudoeste rotando al sudeste. En la tarde el tiempo será frío y nuboso, viento con intensidad leve, con ráfagas de moderado del sector sudeste, máxima de 13 grados. La noche será fría, nubosa y húmeda. Se estima para medianoche una temperatura de 8 grados centígrados. Para la región, para Monte Hermoso y Pehuenco, se espera tiempo nuboso, húmedo con lloviznas, viento leve con ráfagas de moderado del sector sudeste, máxima de 11. Para la zona de Ventania, frío, nuboso y húmedo con lloviznas, viento leve del sudeste, máxima de 10. Para Guaminí, frío con nubosidad variable, no se descartan lloviznas, viento moderado con ráfagas de regular del sudeste, máxima de 13. Para Viedma y Patagones, frío, nuboso y húmedo, viento leve del sur, rotando al este, máxima de 10. Y para Neuquén, frío, nuboso, poco cambio de la temperatura, viento suave, dirección variable, máxima de 11 grados. A esta hora en el centro de la ciudad, recordamos la temperatura actual: 6 grados 5 décimas, humedad 70%, viento en calma, presión normal 1012 decimal 3 hectopascales. Reiteramos, en el centro de la ciudad, temperatura actual 6 grados 5 décimas.
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25: Ahora vamos a escuchar a un grupo llamado Los Copleros. Ellos son Mauricio, César y David Rivero, Claudio Ión y Marcelo Madrid en voces, junto a Marcelo Fuentes en batería, Fabio Albornoz en acordeón, Ulises Mendoza en bajo y Leonardo Calizaya en piano. Llevan consigo más de 10 años de esfuerzo y mucho trabajo, plasmado principalmente en dos producciones discográficas independientes y un largo recorrido por distintos escenarios. Se destacan muchos temas, pero principalmente los de autores jujeños y otros de autoría propia. Han grabado su primer material discográfico en 2003 en Estudio El Barco de la provincia de Salta. Ese disco fue editado de manera independiente. Casi la totalidad del repertorio de Los Copleros se compone por temas de autoría propia.

0: al Jardín de la República por los copleros.
1: La calidad de la letra, de la música o del intérprete son mérito suficiente para que compartamos un momento especial. Se viene Todos alrededor de la matera. Es hora del encuentro. Todos al fogón.
0: Y ahora recibimos en el escenario mayor virtual de la música del pueblo a la Negra Chagra. De origen salteño, inició su carrera en los primeros años de la década del 80 con el grupo Mensaje, cantando música latinoamericana. En Europa, entre el 89 y el 92, realizó presentaciones como solista en reconocidos teatros de París y con el maestro Gustavo Cucci Leguizamón dio una serie de conciertos en la Costa Azul, Lyon, Nantes y en el Teatro de Bercy de París. Integró hasta el año 99 el grupo Ayaquí, que incluía en su repertorio obras de Sara Mamani en su mayoría y canciones populares folclóricas. Con ese grupo grabó Quimera. En 2000 retomó el escenario como solista y reeditó Pruebas al Canto, disco grabado en 1991, en el que presentó una serie de clásicos del cancionero folclórico.

La Pancha Alfaro, el primero del mini recital de La Negra Chagra. Continuamos conociendo otros tramos de la vida artística de nuestra invitada de hoy, La Negra Chagra. En 2006 graba su CD llamado Pequeños Testigos, en donde interpreta temas de distintos autores como Jaime Dávalos, Hugo Ovalle, Eduardo Falú, Cuchi Leguizamón, José Ríos, Sara Mamani, Hilda Herrera, Antonio Nela Castro, Rolando Valladares, Pancho Cabral y el Chango Rodríguez, entre otros. Algunos de los ejemplos: Vidala de la Copla, Carnaval de los Barrios, Serenata del 900, El Rienda Suelta, Canción del Jangadero, Chacarera Trasnochada, La Diablera, Chilena del Solterón. La solidez interpretativa lograda y los músicos que la acompañaron en esa propuesta nos hacen recorrer un amplio paisaje musical de nuestro noroeste. En 2006, La Negra Chagra fue nominada a los premios Clarín como Revelación del Folclore y como Mejor Álbum Artista Femenina de Folclore.

0: coplas al compadre Juan Miguel, el segundo del mini recital de La Negra Chagra. Ahora haremos la que será nuestra última pausa. Ya volvemos.
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8: Continuamos con el mini recital de La Negra Chagra, luego de la última pausa en la música del pueblo. El año 2011 estuvo dedicado sobre todo a la grabación del último disco, Esta Tierra es Hermosa, con la participación de los autores de algunos

la Mamancí, Alberico Mancilla en Viejo Caacatí, Miguel Ángel Pérez, el Virutaibino, con Chabela Vargas, ¿A dónde te vas, Paloma? Junto a César y Cela presentaron su espectáculo A veces sigo a mi sombra, donde cantaban y contaban historias de Salta, sus personajes, costumbres, anécdotas, la música. Y solos, juntos, también con el maestro Isela, unidos para interpretar el mejor repertorio folclórico de autores y compositores líderes de una canción testimonial y auténtica, como han sido el Cuchi Leguizamón, Jaime Dávalos, Tejada Gómez, Miguel Ángel Pérez, entre otros. En 2012, La Negra Chagra hizo conciertos en París, en Lille, en Clermont-Ferrand, con el grupo Tequetapa, integrado por Daniel Pérez, Marie Cujot y Fabrice. En 2016 participó del ciclo En Pista Urbana, Dos Negras en un Mismo Tono, con Julia Moro. También participó del ciclo Presentación del CD con Nombre Propio, con artistas invitados, César Isela, Valentín Chocobar y Hugo Bustelo. Conduce un programa de radio llamado El Canto y la Palabra, en donde entrevista a compositores, poetas, músicos e intérpretes argentinos y latinoamericanos.

0: verdadera.
1: La silenciosa, tercero y último del mini recital de La Negra Chagra.
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Un hito en su carrera fue cuando representó a la Argentina en el Festival Oti de la Canción en Costa Rica en el año 1998.

Alicia Viñola comenzó sus estudios de teoría de la música, técnica vocal y violonchelo con solo 9 años en el Conservatorio Manuel de Falla y en el Instituto de Música de Avellaneda. Durante su trayectoria como intérprete ha realizado grabaciones y jingles públicos.

0: Mujer, Niña y Amiga, la versión de Alicia Viñola.
1: 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Contingencias que a la gente de mi pueblo no hacen más que curtir la piel y dar profundidad a la mirada. Cuando el espíritu siente, cuando el alma se alegra o entristece, y las manos por el trabajo sangran, nada mejor que una zamba, una chacarera o una tonada.
0: Luciano Pereyra, un viejo conocido nuestro, nació en la ciudad de Luján. Con solo 17 años obtuvo el premio Consagración del Festival de Doma y Folclore de Jesús María en Córdoba. Por ahora, alejado del folclore, pero recurrimos a la grabación.

0: La Zamba del Negro Alegre, gran versión esta de Luciano Pereyra. Y así llegamos al final de La Música del Pueblo. Nos vamos, como siempre, muy agradecidos por vuestra presencia. Hasta la próxima.
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dónde vas. Y nosotros con este tema musical de Ricardo Montaner damos comienzo a este día sábado, 9 horas 58 minutos, en esta jornada de día sábado, como les decía, 9:57, en este sábado 18 de julio del 2026, en una jornada con un cielo parcialmente nublado, con una temperatura agradable todavía, según el pronóstico. Estaremos con el 6 grados como mínima en el día de hoy y 15 como máxima. Posibilidad de lluvias bajas, pero están latentes. De esta manera arrancamos.

Y en este sábado, hablando de no sé qué, como dicen los iracundos, y sentado en aquella confitería, nosotros arrancamos con la música del recuerdo.

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Y nosotros continuamos en esta mañana con algo de música del recuerdo. En este caso, vamos a compartir ahora algo de Sergio Denis. Lo mejor de la vida es vivir, justamente nos canta Sergio Denis en esta mañana donde el sol intenta salir. Lo compartimos.

0: Mientras compartimos la música del recuerdo con este clásico de Sergio Denis, lo mejor de la vida es vivir. Vamos con esto, a ver.
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0: Y bueno, como les decía, 10 horas, 18 minutos. Y bueno, en el día de hoy, recuerden que continúa este certamen que es a nivel mundial. Estamos hablando de las semifinales y final de esta Copa del Mundo 2026, donde en el día de hoy se define Francia e Inglaterra el tercer puesto en Miami. Y también recuerden que mañana juega Argentina y España la final, pero esta vez en Nueva Jersey. Francia e Inglaterra disputan el partido por el tercer puesto en este Mundial 2026, que mañana tendrá la gran final entre Argentina y España. El partido para definir el último escalón del podio comenzará a las 18 horas y se jugará en Miami. El árbitro principal será el venezolano Jesús Valenzuela y el cotejo podrá verse por la televisión pública Paramount y DC Sport. Mientras tanto, recordemos que el equipo inglés, en tanto, llega a este duelo tras perder el miércoles ante Argentina 2-1 en Atlanta, mientras que los franceses cayeron ante España por 2-0. Y también recordemos que a la hora 18 en el estadio Hard Rock de Estados Unidos, con el árbitro venezolano y también en el VAR un árbitro uruguayo, y a través de la televisión pública podemos ver las instancias de este partido. Francia e Inglaterra definen el tercer puesto en Miami. Nosotros continuamos en la mañana.

Y nosotros continuamos la mañana con conexión número 5, gotas de lluvia caen sobre mi cabeza, 10 horas 27 minutos.

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nosotros a las 10:42 continuamos con música del recuerdo y justamente el Leo Dan con este tema, ¿cómo te extraño, mi amor? Ahí va.

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2: Y nosotros continuamos en la mañana, 11 horas 18 minutos, desde el recuerdo. Este señor Sandro nos canta Ave de Paso.

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1: y nosotros sé. Continuamos en la mañana con esta música a las 11:30 y vamos con este tema. Recordemos a este señor, estamos hablando de Roberto Carlos con su clásico Antologías. Son dos CD en uno y de él extraemos Actitudes.

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nosotros con este milonguera compartimos esta media hora de tangos y justamente ahí va el primero. Después se viene el pañuelito y volver. Algunos tangos en la mañana para este cierre de este día sábado.

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0: Esto 40. Big One, Eugenia Quevedo y Rosé Oficial para repetir. ¿Cómo están todos, amigos? Bienvenidos a tus 40 favoritos en este primer fin de semana del mes de julio. Arrancamos con el puesto número 40 y desde este momento hasta el puesto número 1 prometemos no parar, para descubrir quién está o quiénes están en lo más alto de este conteo de éxitos. Acá nos quedamos con todo el equipo, con ustedes y con las mejores canciones. Bienvenidos.
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0: no chocan y cruzando el charco, morirme con vos. Mary del Cerro habló acerca de los problemas de salud que afrontó durante el año pasado, que fueron bastante grosos y que, la verdad, venían con un muy bajo perfil, ¿no?, por parte de la actriz. El año pasado, del Cerro enfrentó dos golpes muy fuertes de salud mientras estaba grabando en Uruguay Margarita, la serie de Cris Morena, y todavía sin saber que iba a ser parte del elenco de Charlie y la fábrica de chocolate en el teatro. En un momento sintió que tenía que hacerlo público. No se lo conté a nadie, perdí un embarazo el año pasado y después el tumor. Los especialistas me dijeron que nunca habían visto algo así, dijo ella, relatando lo que vivió en el 2025. Solo se lo conté a Isabel Macedo para que me sea de sostén, dijo ella, subrayando de alguna manera la importancia, ¿no?, de encontrar un refugio en un vínculo que sea genuino, en este caso, bueno, con su colega y compañera de trabajo. Después de eso me pasó algo más, me empiezo a sentir mal, algo raro, me hacen una eco y me descubren algo en el abdomen, dijo ella, recordando ese momento del estudio. De repente quedo internada con una batería de médicos alrededor, dijo ella, y ahí sonó el diagnóstico fuertísimo. Tenés un tumor supervascularizado, le dijeron. Al día siguiente entró en cirugía, una experiencia inédita a sus 41 años, porque dice que nunca la habían operado de nada, nunca la habían dormido, y horas después sintió ya el primer alivio cuando le dijeron que la operación había sido un éxito. 40 días de incertidumbre hasta que sonó el teléfono. Te queremos decir que el tuyo es un caso rarísimo, le dijeron, más raro que perro verde, ¿no? Con ese dicho lo comunicaron. Fue muy duro, muy difícil, siento que la vida me dio otra oportunidad, dijo ella, remarcando todo esto un poco al borde de las lágrimas, ¿no? Esa emoción que se notó durante todo el relato, cambiando un poco el foco distendido que venía trayendo la nota, ¿no? Que era así como muy tranquila, muy relajada, hasta que, bueno, tocan algo que realmente fue y es muy sensible para Mary del Cerro.
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0: Gustavo Lima y Luis Fonsi, Vagabundo. Mauro Icardi abonó la deuda alimentaria que tenía con Guandanara barra las hijas. Él realizó finalmente el pago de una millonaria cifra a su ex esposa después de un fallo adverso que tuvo en la justicia hace muy pocos días. Mauro tenía que saldar una suma acumulada durante 18 meses con una cuota establecida en $30,000 mensuales, más los intereses, más todas las costas del proceso que incluyen los honorarios de la abogada de Guandanara. La cifra final superó los $400,000, además de $105,000 en concepto de multas que Wanda había acumulado y que, según lo planteado en la negociación, podrían restarse al monto total. La transferencia se realizó por consejo de las abogadas de Mauro Icardi. Y aunque el dinero ingresó al Banco Nación, está todavía la parte legal, digamos, para que el juzgado haga efectiva esa transferencia y Wanda pueda cobrar, ¿no? Eso que le pertenece básicamente a las hijas que ambos tienen en común.
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0: Elena Rose y Manuel Turizo, la semana. Estamos ya conectados con algunos a través de mi Instagram, nico.barbieri. Faltás vos, seguramente que andás ahí medio remoloneando un poquito para mandarme un mensaje. Nico.barbieri es mi perfil en Instagram, para el que no se acuerda o el que no sabe, y es donde nos comunicamos con la manada de tus 40 favoritos. Así que si ustedes quieren tener algún contacto, mandándome algún mensajito, contándome de ustedes, pidiendo canciones, nico.barbieri en Instagram, ahí los espero a todos.
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0: convierte en su único heredero y es una fortuna la que va a recibir el pequeño de 9 años. Bear Payne se llama el hijo del fallecido cantante Liam Payne, que fue nombrado como el único beneficiario de la herencia del artista, cuyo patrimonio asciende a 29 millones de dólares, según los documentos judiciales que se han comentado en estos últimos días. El cantante británico, conocido por su trayectoria como integrante de One Direction, además de su carrera como solista, murió después de caer desde un balcón de un tercer piso en el Hotel Casa Sur de Palermo, ubicado en Capital Federal. Todos recordamos aquel momento triste, ¿no?, cuando se conoció la noticia. A casi 2 años del fallecimiento del cantante, documentos judiciales indican que Bear Payne, de 9 años, será entonces el heredero de un patrimonio valorado en poco más de 29 millones de dólares.
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0: 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La tortuga Jonathan alcanzó los 194 años y se ha convertido en el animal terrestre vivo más longevo que se ha conocido. Guinness World Records informó que el material genético de esta tortuga está bajo estudio para poder explorar un poco algunos factores biológicos, ¿no?, asociados a su extensa vida, aunque por ahora no se han difundido hallazgos definitivos sobre cada uno de los análisis. Guinness World Records reconoció en este 2026 como Icon a Jonathan, esta tortuga gigante que vive en Santa Elena, una isla británica de ultramar situada en el Atlántico Sur, con una edad estimada en 194 años. El ejemplar es considerado el animal terrestre vivo conocido más longevo del mundo. La distinción responde tanto a su longevidad excepcional como al alcance internacional de su historia. El Guinness Records también lo identifica como el quelonio más longevo del que se tiene constancia y lo incorporó a su categoría Icon, que está reservada a figuras o poseedores de récords cuyas historias tuvieron un impacto global duradero. Así que casi dos siglos de esta tortuga que es todo un récord.
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0: Something Just Like This. Hay una ex de un famoso argentino que se está preparando para debutar como cantante. Y ¿sabes qué? Él reaccionó en redes sociales a una foto que compartió ella, divina total. En un rato te vamos a contar de quiénes estamos hablando. Y también hablaremos de un personaje de película animada muy querido que va a tener su propia película. O sea, va a ser ese personaje en solitario y hay fecha de estreno y todo. En un ratito te contamos absolutamente todo de este personaje, que algo muy recordado de él es esto. Mirá, escuchá, ¿Se acuerdan de eso? Bueno, si se acuerdan, buenísimo, ya saben de quién hablo, y si no, en un ratito tienen toda la data acá.
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0: 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Esta es La Yapa, año 2004.
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0: 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Nació Serena, la primera hija de la influencer Juli Puente y Facu Miguelena. Ella compartió esta noticia de la llegada de la beba con un videito muy tierno a través de las redes sociales. Nació con 2 kilos 600 gramos, una cosita chiquitita. Desde el primer instante, la llegada de Serena al mundo fue tan pública y emotiva como todo lo que la precedió, ¿no? Sabemos que Juli Puente estuvo compartiendo un montón de cosas a través de su embarazo, de su vida, así que ahora tocó el turno de compartir un video del momento exacto del nacimiento y también unas palabras, por supuesto, a sus seguidores. Bienvenida, amor de nuestras vidas. No tenemos palabras para describir lo que sentimos en este momento. Nuestro 50-50, dice Juli. Serena Miguelena puso la fecha también, por supuesto, del nacimiento. Pesó 2 kilos 600 y por supuesto que nació cuando y cómo ella quiso. Nos dio un lindo shot de adrenalina. No sé cómo hubiera hecho sin este equipo. Ya les voy a contar todo lo que pasó, dice ella entre paréntesis. Mi obstetra mágica y la partera más madraza del mundo. Gracias por darnos tanta paz en este momento. Estamos más felices que nunca en nuestra vida. Y con esto hizo como la presentación oficial. Después tiró una historia también, donde se pudo ver ahí el primer contacto de madre e hija y la manito de la recién nacida con la pulsera identificatoria del hospital. No tengo palabras, escribió en este caso Juli Puente sobre esa foto tan tierna que compartió con todos sus seguidores.
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0: Sebastián Yatra, energía bacana. ¿Sabes quién está preparando su debut como cantante con letras sobre el desamor? Milet Figueroa, la ex de Marcelo Tinelli. De hecho, un comentario de Marcelo en una publicación de Milet Figueroa volvió a encender un poco las especulaciones sobre un posible acercamiento entre ambos. Un simple comentario de Marcelo bastó para que cientos de seguidores comenzaran a preguntarse si realmente el distanciamiento entre ambos terminó o si por el contrario existe algún acercamiento que ninguno ha querido confirmar públicamente, porque Milet Figueroa había dicho en algún momento que lo había bloqueado después de que se separaron. Entonces, si lo bloqueó, no puede comentar. Y si comentó, es porque no está bloqueado. Hermosa, le puso Marcelo a la publicación de Milet Figueroa, que se viene con esa faceta que está desarrollando.
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0: Barbie Rodrigo, Drop Dead. Tengo mensajes en mi cuenta de Instagram, nico.barbieri. Uno de ellos es de Néstor Orlando. Hola Nico, ¿cómo estás? Desde Pacheco, pasate algo de caso, si es posible. Saludos, dice por ahí el amigo Néstor, que está conectado a través de mi Insta. ¿A quién más tenemos acá? Nico.barbieri. La veo a Valeria, que está dejando sus votitos para la canción de Tini, 36 vidas. Vale, ya le ponemos tus votitos para la próxima semana. Si querés sumarte, te sumás. Si no te querés sumar, no pasa nada, te dejo pensarlo y en un rato vas a estar por acá contándome algo de tu vida. Estás invitado, estás invitada a mandarme un mensajito. Nico.barbieri en Instagram.
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0: Boca. Pedro Sampaio y Emilia Jetski. La película En solitario de Burro de Shrek ya tiene fecha de estreno, chicos. Eddie Murphy va a retomar la voz de este personaje en una película que va a contar cómo un burro común se convirtió en un animal que habla. Universal Pictures y DreamWorks Animation anunciaron el estreno de Burro, una nueva película derivada del universo de Shrek, obviamente, que tendrá como protagonista al popular compañero del Ogro Verde. La producción, hay que esperarla, va a llegar a los cines el 30 de junio de 2028 y estará centrada en los orígenes de ese personaje. El proyecto va a contar nuevamente con la participación de Eddie Murphy, quien retomará la voz del personaje al que ha interpretado desde el estreno de la primera película de la franquicia. Según la información difundida por los mismos estudios, la historia va a explorar cómo un burro común ha llegado a convertirse en un animal que puede hablar y que tanto nos ha hecho divertir. Así que hay que tener paciencia, pero la película del burro de Shrek será realidad.
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0: Divicio, Rake y Chuck Keep Down Dosis. Colombia se ha convertido en uno de los tres países de América Latina con más transacciones, pagos sin contacto y viajeros en lo que va del Mundial 2026. Los pagos sin contacto hacen referencia a lo que son transacciones que se hacen acercando, por ejemplo, la tarjeta. El contactless, famosísimo, ¿no? Que tiene, viste, ahí la antenita dibujada en la tarjeta. O también usando el teléfono o algún dispositivo acerca de un terminal habilitado. Colombia se ha posicionado en el top 3 de los países de América Latina y el Caribe con mayor actividad económica en lo que son los tres países de la sede de la Copa Mundial FIFA 2026. El destino favorito de los colombianos, Estados Unidos, ahí es donde más transacciones se han registrado. Y el gasto no se limitó solamente a las entradas ni al tema de los estadios. Las transacciones aumentaron 38% en restaurantes, 49% en transporte y 16% en supermercados, lo que ha reflejado una experiencia que va mucho más allá de los partidos en sí, sino también el disfrute de cada una de las ciudades donde los colombianos se han movido para meterse en el top 3 de los que más transacciones han hecho en este mundial.
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0: Abraham Mateo y Lucra, último baile. En un ratito vamos a hablar de José María Muscari, que enfrentó los rumores con relación a la muerte de Ernestina Páez. Y además aclaró un poco cómo vino la cosa, porque hubo una citación de la justicia para que vaya a declarar. En un rato te contamos qué fue lo que dijo el productor de teatro. Y también hablaremos de una estafa peligrosa, que puede tomar el control de tu celular y vaciar tu cuenta bancaria. Así que atención también con esas cositas para tener en cuenta, ¿no? Y cuidarnos de los ciberdelincuentes. Todo eso en un ratito lo vas a tener acá en tus 40 favoritos.
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0: Andrés Calamaro, Tres Marías. Araceli González habló del nuevo vínculo que tiene hoy por hoy con Adrián Suar, que es su ex, y además que son padres de Toto, ¿no? El hijo que tuvieron en común. Bueno, después de años distanciados, Araceli González firmó la paz con Adrián Suar cuando se presentó hace un mes más o menos a una función de Sotoboche, que es la comedia que el actor protagoniza con Carla Peterson, Fernán Mirás y Lorena Vega. Ese gesto llegó con la confirmación de que habían dejado atrás los rencores del pasado y que estaban listos de alguna manera para dar vuelta a la página. Es muy difícil hablar acá de un proceso que a uno le llevó tantos años, de muchísimas cosas que tienen que ver con la vida, que poco puede entender otro. Pero yo estoy muy feliz con el paso que di y creo que es lo mejor que hice en mi vida, no solo para mí, sino también para mis hijos, dijo Araceli González en este programa donde dio la nota. Araceli manifestó su amor por Fabián Massei y el momento que vivió en la TV cuando fue al programa de Mirtha y se largó a llorar, ¿se acuerdan, no? De ese momento. Dijo, no me arrepiento en lo más mínimo, pero no lloré por Adrián. Porque claro, muchos pensaban que como estaba hablando de Adrián, había llorado por él. Por Adrián lloré toda mi vida, pero no ahora, dijo ella. Ya está, hace muchos años que yo me separé, estoy enamorada mucho de mi hombre, ese hermoso hombre que es lo que tengo en mi casa, que fue muy protector en todos nosotros y que tampoco compite con nadie, dijo ella, para dejar en claro los tantos. Fabi solo vino a entregar lo que es, una persona hermosa y yo lo respeto mucho. Todas las decisiones que yo voy tomando las plasmo en mi mesa, donde está Fabi, donde está mi hija, donde está Toto, y el primero en apoyar a las decisiones que yo tomo es él. Así que no me gusta tampoco que digan, que me lo traten de tonto, porque no es nada tonto Fabi, dijo ella, que se nota claramente que está enamoradísima de Fabián Massei, es una hermosa pareja que ya lleva muchos años. Así que así más o menos está la cosa, ¿no? Con la relación, este nuevo vínculo que tiene Araceli González con Adrián Suárez, que lo ha tomado, o ha tomado la decisión, por el bienestar de su hijo Toto, que es el que tienen en común.
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0: Taylor Swift, I knew you. José María Muscari ha publicado un comunicado donde reconstruyó minuto a minuto cómo supo del accidente en el que murió la también conductora y actriz y tantas otras cosas, Ernestina Páez. Lo hizo para descartar cualquier información tergiversada, enfrentando así los rumores con relación a la muerte, ¿no?, de la actriz. Comunicado importante, dijo Muscari en este posteo. Fui citado a declarar como testigo para corroborar que Ernestina se encontraba trabajando y que esa noche tenía función de teatro. El lamentable accidente ocurrió a las 19:25. A las 20:30, una productora de Crónica TV se comunicó conmigo para consultar si Ernestina había llegado al teatro e informarme que había sufrido un accidente. Inmediatamente llamé al teatro para verificar si ya había arribado. A las 20:35 intenté comunicarme con Ernestina para saber qué había sucedido, sin imaginar la gravedad de la situación. Como era de esperar, nadie respondió a su teléfono, cuenta él en este posteo. Recién a las 20:50 el elenco y yo nos enteramos de lo ocurrido por su hijo, Benicio. Cualquier otra versión que altere esta secuencia de hechos solo contribuye a generar interés mediático a partir de información tergiversada y desinformación. Gracias, puso él en mayúscula para cerrar, ¿no?, que este capítulo doloroso y reconstruir un poco cómo fue el momento en que se enteró de esta noticia y, bueno, finalmente también dar a conocer que había sido a declarar para contar un poco cómo era todo, toda la situación y todo el momento de Ernestina Páez al momento del accidente fatal.
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0: Roseo Oficial y Agus Bernasconi, prefiero. Me metí en mi Instagram, nico.barbieri, otra vez, para ir a chusmear qué anda diciendo la manada. La encuentro a Sandrita por ahí, que está pidiendo alguna canción de Ricky Martin. En un rato va a estar sonando la nueva versión de Vuelve de Ricky Martin, que es parte de tus 40 favoritos, que es una canción muy votada y que Sandrita la quiere escuchar. Así que en un rato cumplimos con vos. Guille también aparece por acá. Hola Nico, ¿cómo estás? Pasame alguna canción de Andrés Calamaro. Bueno, pasamos Calamaro hace un ratito nada más, Guille, ojalá hayas escuchado. Mariano también está por ahí. Hola Nico, acá desde el laburo, escuchando y acompañándome de tus 40 favoritos. Lo veo también por ahí a Fede, le mando un abrazo grande, me dice que está escuchando la radio. Karina, que pide alguna canción de María Becerra. Nico.Barbieri, mi cuenta de Instagram. En un rato vuelvo a charlar con ustedes por ahí.
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2: No te lo puedo decir en inglés porque no me sale, pero te lo quería decir. You are real. Y por eso te escribí esto. Escucha.

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0: Chris Brown deberá pagar 13 millones de dólares por el ataque de uno de sus perros a una empleada doméstica. Un jurado de California condenó al cantante Chris Brown a pagar 13 millones de dólares en daños a una empleada doméstica que fue atacada por uno de los perros del cantante en diciembre de 2020. El veredicto, que fue dictado hace unos días, establece que Brown y su empresa deben abonar 12 millones 900 mil dólares a María Ávila, quien sufrió heridas graves en el brazo y el rostro después del ataque del animal en la residencia del artista en el barrio de Tarzana, en Los Ángeles. El tribunal también ordenó 885 mil dólares para la hermana de la víctima, Patricia Ávila, que presenció el incidente y reclamó daños por angustia emocional. Y además, 50 mil dólares al esposo de María, el señor Oscar Olivo, quien alegó que las secuelas físicas de su esposa afectaron su vida matrimonial. O sea, la ligaron un poco todo, ¿no? Con la situación lamentable, por cierto, que ha vivido la empleada doméstica de Chris Brown. El abogado de Patricia, que es la hermana de la víctima, celebró el fallo en un comunicado y dijo: después de más de 5 años de litigio contra Chris Brown, estamos encantados de haber podido obtener justicia para nuestra cliente Patricia. Fue un honor representarla. Dijo el chabón que algo se debe llevar y por eso también debe estar contento, muchacho. Así que por ese ataque del perro de una de las mascotas de Chris Brown a una de sus empleadas, ha tenido que abonar toda esta cifra, que estamos hablando de unos 13 o 14 millones de dólares en total, ¿no? Más los costos, por supuesto, de los abogados.
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0: Maluma con Cani García, uno más uno. Hay una estafa bastante peligrosa que llega por SMS y que puede tomar el control de tu celular para luego, por ejemplo, vaciar tu cuenta bancaria. Esta modalidad de fraude, conocida como smishing, utiliza SMS, los famosos mensajes de texto, no de WhatsApp, con falsas alertas o premios para convencer a los usuarios de entregar información confidencial. El mensaje incluye un enlace fraudulento que, cuando es abierto, puede conducir a páginas falsas diseñadas para robar datos personales o bancarios, o bien facilitar la instalación de algún programita, malicioso obviamente, capaz de comprometer el dispositivo. Aunque esta técnica, conocida como smishing, lleva ya varios años utilizándose en distintos países de Europa, ya los especialistas están advirtiendo que los casos comienzan a detectarse con mayor frecuencia en Perú y otros países de América Latina. El fraude suele comenzar con un mensaje que busca generar una reacción inmediata en la víctima. En algunos casos, el mensaje de texto informa que el usuario gana un premio, en otros que recibió un paquete pendiente de entrega o que tiene que reclamar un beneficio económico. ¿Querés que te diga algo? A mí me llegó la segunda opción, que tenía ahí un paquete pendiente de entrega y encima justo daba que yo también tenía que recibir, ¿no? Una compra que había hecho en una página de comercio electrónico, que no lo abrí, obviamente, porque nunca me llega una notificación de ese estilo. En otros, el mensaje utiliza el miedo como herramienta de presión y alerta sobre un supuesto bloqueo de la cuenta bancaria, movimientos sospechosos o problemas con la banca móvil, y ahí es donde uno entra, pone datos y, bueno, después decirle adiós a todo. Así que tengan cuidado, siempre decimos lo mismo, recomendamos lo mismo, que es asegurarse de que el remitente sea real y, sobre todo, de que el mensaje que hemos recibido lo estemos esperando de alguna manera. Si no lo estás esperando, vos no estás esperando ningún paquete, que te mande un correo ni nada por el estilo, nunca abras un enlace que crea sospechoso. Siempre primero duda y después averigua para ver cómo seguís actuando.
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0: En un ratito vamos a hablar de la publicidad de la que está hablando todo el mundo, calculo yo a esta altura, te digo. Cuando hablamos de todo el mundo, obviamente que es como una exageración, pero miles y miles y miles y miles de personas están hablando de esa publicidad y te la vamos a contar o te vamos a relatar un poquito en un rato, ¿no? Lo que ha sucedido. Y también hablaremos de el jurado de MasterChef Celebrity. Hay novedades acerca de eso. Sabemos que Donato De Santis no va a estar como jurado. Ya se había anunciado, ya está más que claro esa parte. Pero estaban las incógnitas, ¿no? Un betular que aparentemente estaba confirmado y faltaba la respuesta de Germán Martitegui. ¿Qué sucede con el jurado de MasterChef Celebrity? O por lo menos, ¿qué sucede con esos dos jurados que acabo de mencionar? En un ratito te lo cuento acá en tus 40 favoritos.
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1: Dani Ocean y Ryan Castro, Desahógate. Esta semana ha tenido una mala noticia, una triste noticia para el mundo de la música y el mundo del rock argentino. Murió Daniel Melingo, ex integrante de Los Abuelos de la Nada y además cofundador de Los Twist. El multiinstrumentista estaba a punto de publicar su nuevo álbum y presentarlo en un show a lo grande en el Teatro Coliseo, que lamentablemente no ha sucedido. Melingo ha sido clave en el rock nacional después de tantas participaciones, tantas colaboraciones y tanto aporte, ¿no?, a nuestra música. El músico ha sido conocido por haber sido uno de los fundadores de Los Twist, una banda que formó junto a Pipo Chipolati a principios de los 80s y fue parte de los primeros tres discos de ese grupo. Previamente también había sido músico sesionista de Milton Nascimento y formó parte de Los Abuelos de la Nada, ¿no? Una enorme banda también con quienes grabó tres álbums en total. Uno de los puntos más consagratorios de su carrera llegó al ser parte de la banda de Charly García y participó en la grabación del emblemático disco Piano Bar del año 1984. Estaba listo para lanzar el disco Tangos Bajos, el cual iba a presentar el 21 de septiembre en el Teatro Coliseo, acompañado por una orquesta, por lo cual se encontraba ofreciendo ya entrevistas y todo lo que tiene que ver con la promoción, ¿no?, para anunciar ese concierto. Bueno, una triste noticia para la música y principalmente para el rock argentino.
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0: Katy Perry, I Kissed a Girl. Lionel Messi apareció en una publicidad de la nueva película de Spider-Man con Tom Holland y el mundo está revolucionado, chicos, con todo esto. Se animó a actuar en un divertido spot que ha generado furor en las redes sociales y que hoy por hoy tiene a cientos de miles de personas hablando en todo el mundo de él y, por supuesto, de la promo. En el clip, ahí Messi interactúa con Holland en un bar de Nueva York, la ciudad en la que vive, ¿no? El superhéroe de Marvel. Cuando entra al lugar, Holland, que encarna a Peter Parker, se sorprende al ver a Messi y corta la llamada que estaba haciendo en ese momento. ¿Vos sos Messi?, le dice Holland, y Messi dice sí. Es muy corto realmente el guión del astro del fútbol. ¿Estás buscando a Spider-Man? Sí, le dice Messi de nuevo. Vieron que Messi no habla ni a gancho inglés. Y ahí Messi va respondiendo ahí como muy escuetamente, ¿no? Bueno, posteriormente se produce la transformación. Holland se va y reaparece como Spider-Man. En ese momento, el superhéroe toma al jugador de fútbol por la espalda y lo lleva a cruzar el aire de Nueva York con sus poderes. Una participación muy cortita, pero espectacular. Como todo lo que hace Messi, que a mí me divierte muchísimo verlo intentando, ¿no?, actuar un poco y ni hablar cuando mete ahí algún bocadito.
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0: Manuel Turizo, te hacen falta dos. Nico.Barbieri es mi cuenta de Instagram y hasta ya me voy para saludar a Víctor, que dice: acá estoy escuchándote con mi señora, le dedicas el tema de Marc Anthony, Wisin. Lo tenemos y está muy bien ubicado en tus 40 favoritos en este conteo de éxitos, así que bancame un ratito que van a estar sonando por acá ellos para hacer esa canción. Víctor querido, un fuerte abrazo. Nancy también está por acá, dice: hermosa la radio, mi compañera diaria, un beso grande para Nancy, que está todos los días por ahí también escuchando la radio y bueno, hoy escuchando tus 40 favoritos. Patricia también se suma por ahí, le mando un beso grande, ya es parte de la manada. Marcelito, que está sumado al programa y está pidiendo algo de la T y la M. Nico.Barbieri, mi cuenta de Instagram, para que me empieces a seguir y que después me escribas un mensaje.
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0: La T y la M, bebé. Germán Martitelli y Damián Betular han tomado una decisión sobre su futuro en el reality culinario MasterChef Celebrity. Ellos ya definieron qué ocurrirá con su participación en lo que será la próxima edición del reality que están preparando en Telefe. Betular seguirá formando parte de la próxima edición del reality gastronómico, aunque actualmente está a pleno con el canal de streaming Olga, en el ciclo Sería Increíble, y también en los escenarios, porque está en la obra de teatro Hairspray, donde la está rompiendo además, y hasta agosto tiene comprometido su laburo. Dará prioridad a MasterChef Celebrity cuando comiencen las grabaciones, pero ahora, bueno, con otros compromisos. De esa manera, volverá a ocupar su histórico lugar frente a las cocinas. La decisión también alcanza a Germán Martitegui, quien va a continuar como uno de los jueces del certamen. De este modo, Telefe va a mantener a dos de las figuras más representativas del formato, mientras está avanzando con la búsqueda del reemplazante de Donato, que ya sabemos que no va a estar. La intención del canal es conservar la esencia del programa, pero al mismo tiempo incorporar una cara nueva que aporte aire fresco a lo que es el panel de especialistas que van a tener que juzgar todos los platos. Además, están empezando a definir los famosos que van a competir por el título. Ya hay algunos nombres dando vuelta: Juli Poggio, Lizzie Tagliani, hasta Elegante está sonando. Pero bueno, para eso todavía es muy pronto.
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puesto 4. 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

0: Señoras y señores, estamos escuchando el puesto número uno, la canción más votada en los últimos 7 días, que es Max Carra, Vida. Y con esto nosotros ya no tenemos mucho más que hacer en el aire de la radio, porque ya repasamos todas las canciones que componen el ranking de tus 40 favoritos, y además también les contamos un montón de cosas y escuchamos otras cositas, y por supuesto nos comunicamos con ustedes. Así que creo que hicimos todo lo que teníamos que hacer para pasarla bien en este fin de semana. Gracias a todos por el aguante, nos encontramos en la próxima, tengan una buena semana y hasta ese momento me despido. Chau.
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0: Muchas gracias.
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